0: mamás que se quejan de que, ¿cómo puede ser que veas las cosas dobladas al español?
1: Ay, sí, hartos,
0: por Dios, vayas
1: canzones.
0: A dormir.
1: Está bien que defiendan algunas cosas, sí, por la interpretación de un actor. Hay gente que dice, ¿cómo vas a ver en doblaje a Robert De Niro, que es tremendo actor? Y le cambian la... Y, pues sí, ¿por qué no?
0: Te voy a decir una vaina. Mucha gente cuando falleció este... Pues ¿quién? Madre, este ¿quién? Actor. ¿Quién? El que hacía el genio de Aladdin.
1: Robbie Williams.
0: Sí. Decían como que, ay, me extra mi infancia, él fue mi infancia por Aladdin, que no sé qué. Tú no recuerdas la voz del genio de Aladdin con Robbie Williams.
1: Es
0: Tú
1: verdad.
0: Recuerdas la voz con el actor doblado. Películas que se disfrutan más dobladas. Shrek.
1: Sí, toda la vida.
0: El doblado.
1: Toda la vida.
0: No,
1: con Eugenio Derbez ahí, haciendo de burro, es muy bueno. Sí, por ejemplo, las animadas siempre van en doblaje. Yo, por lo menos, las animadas siempre en doblaje. Siempre. O sea, todas las de Shrek, todas las de Los Invencibles, todas las de... ¿Qué más ha aparecido por ahí? Frozen no me gusta mucho.
0: ¿No te gusta Frozen?
1: No. A mí las que son muy musicales casi no me gustan.
0: Fúnelo por eso. Fúnelo por eso, por favor.
1: Hablando de películas, mi querida Mechas, traigo una canción de una película.
0: ¿Qué?
1: De 1982. Summer Lovers se llama la película y ahí aparecía una tremenda canción de Chicago llamada Hard to Say I'm Sorry y viene al aire en Kiss Me.
0: ¡Ay, no! Yo también quiero una película, pero no sé cuál. Porque es que yo soy muy Disney.
1: Sí.
0: O sea, yo soy demasiado Disney. Por ejemplo, yo te podría hablar de un sueño de... ¡No!
1: Soy.
0: O sea, por ejemplo, un sueño de Luis Miguel o un mundo de ideas de Ricardo Montan. Es que no sé.
1: Uy.
0: Bueno, a ver, hagamos una cosa.
1: A ver.
0: Que decidan las personas en el chat.
1: Bueno, me gusta.
0: Y que nos escriban en nuestro WhatsApp, ¿te parece?
1: Me parece.
0: Y la canción que más se repita en el WhatsApp es la que va a sonar. De una película en español.
1: Listo, va.
0: Ok.
1: Me gusta.
0: El WhatsApp de Bésame es 313-8142-974. Y el de Radioactiva...
1: 305-340-776.
0: Ahí en el WhatsApp, rapidito,
1: va,
0: la primera que va a sonar.
1: A votación.
0: Es Kiss Me. Sí, señor.
1: Va.
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1: Mechas está aquí confesando cosas. Qué pena, puedes entrar con ustedes así al aire en Kiss Me Radioactiva y Bésame juntos, pero es que me estás confesando unos crush,
2: sí,
1: que yo no me imaginé nunca.
2: Pero es que, a ver, yo siento crush que siempre hemos tenido, y es que de hecho estaba buscándole la imagen para mostrarle por qué era.
1: A ver, muestra a ver si yo puedo sacar algún ejemplo.
2: Bueno, resulta, pasa y acontece que estábamos hablando de crushes de nuestras películas de la infancia de Halloween, aprovechando que estamos hablando de Halloween.
1: Sí.
2: ¿Ya?
1: Sí.
2: Entonces, ¿qué pasa y qué sucede? Yo le digo, me encantaba Van Helsing, pero, o sea, Hugh Jackman interpretaba a Van Helsing, pero no cuando era Hugh Jackman, sino cuando se convertía en hombre lobo. Era muy guapo.
1: A ver.
2: Era guapo.
1: No, jodas. No, mechas. ¿Qué es ese muñeco tan feo?
2: A mí me parecía lindo.
1: ¿De verdad?
2: Sí, te lo juro. Voy a buscar a otro.
1: Son crushes para mezclar un poco el octubre y el septiembre, el amor y amistad y el horror y el terror. Pues si a usted alguna vez le ha parecido un personaje así como de películas de terror, pero que usted dice, ve, este me despierta otras cosas más que susto.
2: Este es como nuestro Hear Me Out, pero en vivo en Kiss Me.
1: A ver.
2: El zombie de ahora acaba ahora.
1: No jodas, de verdad.
2: Sí.
1: Parece Johnny Depp en su mala época.
2: Mi amor,
1: en su época
2: pues,
1: más difícil.
2: Ahí es donde vamos con otro, porque uno de mis crushes también era Jack Phantom de Tierra.
1: Pero, por ejemplo, él.
2: Era muy lindo.
1: Él ahí se ve rockstar, ese te lo entiendo. El de hombres, mano hombres de tijera, hombre manos de tijera, mano hombres de tijera.
2: O Víctor del cadáver de la novia, también me pareció muy bonito.
1: Por ejemplo, ahí la novia me parece bien también. Pero yo sabe que nunca le había echado cabeza mechas a un personaje, a una personaja de terror o algo así que yo dijera, ve, me llama la atención. No. Ah, bueno, de pronto, en la más reciente película de Los Locos Adams, serie, en Merlina.
2: Uh-huh. ¿Ya la
1: pega? No. Bueno, sí, también. Pero Catherine Zeta-Jones, que hace la mamá, yo digo, ay, ve, ella hasta así como de este personaje. Sí, de personaje como de terror, medio muerta, se ve chévere. Ella, por ejemplo.
2: Así, no sé, o sea, siento que pues uno siempre tiene un crush que le da miedo admitir. Y me encanta que, por ejemplo, ya llegamos a la conclusión de que el cepillo colgante 360 es el crush de muchas.
1: ¿Qué? ¿Cómo así?
2: ¿Cómo? ¿Qué? Espérate.
1: ¿Qué me está diciendo, muchas? Yo no sé si levantarme, irme, dejar música. Quiero entender.
2: Espérate. ¿Qué?
1: Dale, tranquila.
2: Había un comercial de Colgate 360.
1: Ah.
2: En donde el cepillo
1: hablaba.
2: Era el crush de muchos. Sí. Y a mí me parecía divino, la verdad. Sí. Dígame si no tuvieron en algún momento un crush con el cepillo. En este plano, ¿dónde está? En este plano.
1: ¿Qué?
2: Muchos
1: lo tiene clarísimo.
2: Todos tenemos crush extraño. Me vas a decir que no como una muñequita que te gustara mucho así. Yo recuerdo que yo estaba tragadísima de Sasuke Uchiha, por ejemplo, en Naruto, me gustaba mucho.
1: Ah, bueno, si es por ese lado, pues Bulma, pues de Dragon Ball.
2: ¿Quién más? Pero no cepillo de dientes.
1: Pero el cepillo de dientes está muy loco. Aunque ese cepillo de dientes hablaba, ¿no? En el comercial.
2: Sí, tenía una voz.
1: La voz, creo que por ese lado. Bueno, son crushes. Son personajes que llaman la atención. Usted, si quiere, comparta los suyos a través de las redes sociales de Bésame y Radioactiva. Yo le voy a echar más cabeza a ver qué cosa así de rara.
2: O sea, es momento de que normalicemos ciertos crushes de nuestra infancia. Por ejemplo, yo recuerdo que una amiga mía estaba tragadísima, enamoradísima, pero perdidamente enamorada del príncipe Naveen, de la princesa y el sapo, cuando era sapo. Y estaba enamorada del sapo. Ajá.
1: Hijo de madre, no llego a ese lugar de extrañeza. Voy a buscar a ver si alguna vez me ha pasado que me fijé en algo así de extraño, Mechas, porque me está superando en esta ocasión. Voy a mirar este pollo un buen rato a ver si de pronto... Si de pronto algo llego a sentir por él. Porque por ahora, más canciones al aire en Kiss Me. ¿Qué traes por ahí, Mecha?
2: Bueno, vamos a ver en el repertorio, porque yo siempre tengo mi machetico, porque en las conversaciones me pierdo.
1: Dale.
2: Me voy con La Cima del Cielo de Ricardo Montaner para todos los crushes que están escuchando ahorita mismo Kiss Me.
1: Eso, y ahora que tú hablaste de la que te dedicaron de Rake, uh-huh. Una que yo dediqué y viene al aire aquí en Kiss Me de Coldplay. Esto se llama Yellow.
2: Oh, me la dedicaron también.
1: Stars.
2: Lo detesto ahora mismo, pero en ese momento me gustó mucho.
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1: Me encanta que nosotros siempre decimos como que de qué vamos a hablar. Bueno, no sé, deja que fluya. Y empezamos a hablar de cualquier poa fuera del aire. Y nos damos cuenta que estamos mal. Que
2: estamos, fluye con la química.
1: Estábamos hablando de los amigos que en algún momento como que dejan de ser amigos para pasar a ser otra cosa. No necesariamente novios. O sea, no todas las historias de amor terminan en novios.
2: Porque te dedicaron a una canción, ¿cierto?
1: Exacto, porque ahorita estábamos escuchando Yellow de Coldplay, que fue una canción que me dedicó.
2: Sí.
1: En ese entonces un amigo mío, muy amigo mío, con el que pasaron cosas y me dejó de hablar. Porque,
2: muy amigo.
1: Muy amigo.
2: Muy amigo.
1: No, pero o sea, a ver, espérense. Yo voy a decir una cosa.
2: Eso ya no es amigo, Mechas. Eso ya no es amigo. No.
1: Pero es que no nos gustábamos. Fue como una.
2: Parchaban. Parchaban y ya está.
1: No, llevábamos como 10 años de amigos, nos conocíamos desde peladitos, no nos gustábamos, pero uno cuando crece quiere experimentar cosas.
2: Se pone hormonal. Sí, sí, sí.
1: Y bueno, cosas pasan cosas. Y su novia del momento ya nada de nada, pero él le dijo como que, oye, imagínate que en el pasado pasaron cosas con mi amiga y ella le dijo, no quiero que haya secretos entre nosotros. En el pasado, antes de conocerte, pasaron cosas con fulanita. Y ella le dijo, ya no quiero que hables con fulanita. Y bueno, ya no hablo más con fulanita.
2: Y no dejó de hablar. Pero o sea, entre ustedes cosas pasaron y siguieron con la amistad.
1: Sí.
2: Oh my
1: sí,
2: God.
1: Sí, normal. Es que cosas pasaron cuando ya los 20. O sea, ya estábamos grandes.
2: Ok. ¿Y él para qué se ponía a contar qué pasaron cosas? ¿O ella preguntó?
1: No, sino que pues él dijo que sentía que no quería tener secretos en la relación. Pues yo dije, tú eres muy pendejo. Cuando te lo digo, ella te va a decir que me dejes de hablar y tú me vas a dejar de hablar. Y él dijo, no, eso no va a pasar. Tú y yo somos amigos desde hace más de 10 años.
2: Y aquí estoy.
1: Aquí estoy. Como 6 años después, no me habla.
2: Es que, sí, es muy raro que lo de amigos que en los que pasan cosas, como dices tú, la relación de amistad se mantenga como igual. Es difícil. Porque.
1: ¿A ti te pasó? Tú me estabas diciendo que me ibas ahorita a contar al aire una que se te cayó la vuelta y fue horrible.
2: Pues ella, digamos que se enamoró de mí en algún momento, pero éramos muy buenos amigos. O sea, de en vacaciones irnos a la casa de ella y todo.
1: No, que mi amor, pero me vas a decir que en la casa de ella no pasaba nada.
2: No, te
1: ni
2: lo juro.
1: Ni un besito, ni una blujineada.
2: Fuimos un par de veces y todo bien. Íbamos a ferias y fiestas y eso, pero un día ya en la universidad, porque nosotros nos hicimos amigos hasta incluso antes de la universidad, cosas de colegio, eso, llegamos a la universidad y tal, y un día fuimos de nuevo a ferias y fiestas, pero llegamos a Pulo y yo no sé por qué, como que pasamos una noche muy chévere, no sé qué, y ya llegamos a la casa, feliz noche, cada uno a su cuarto, y cuando yo estaba en mi cuarto, ella me escribe. Y yo estaba en una habitación solo porque los papás me dejaban una habitación solo y que se acuesta ya mucha confianza y todo.
1: Ibas a apoyarle la sangre a esos hombres en su propia casa. No puedo
2: apoyarle la sangre. Mechas, voy a usar esto para decirlo en el gallo. Me gusta la manera de decirlo, pullarle la sangre. Resulta que me llega un mensaje al celular y me dice, estás despierto. Y yo, pues normal, yo, sí, pues aquí como ya recostado, esperando que me coja el sueño. Y me dice.
1: ¿Y quiero que me la recueste? No.
2: Y no con esas palabras, pero me dijo, si quieres que vaya a tu cuarto, solo dime. Y yo.
1: Y tú, no quiero.
2: Y yo me quedé pensando y.
1: Pausa, stop. ¿Cuántos años tenías?
2: 19 años, por ahí.
1: No eras un peladito. Ajá, continúa.
2: Sí. Y me dijo, como que si quieres que vaya a tu cuarto, me escribes. Y yo. Me quedé pensando, obviamente entendí para qué, pero yo dije, ¿será que estoy malinterpretando? ¿O para qué quiere?
1: Si lo hubiese dicho, entonces, sí, llega.
2: Entonces le dije como, ¿para qué? No nos metemos en problemas porque los papás pues estaban a dos puertas más para allá. Y en cualquier momento podían ver, mejor dicho, podían pasar mil cosas. Entonces le escribí, ¿para qué? Y me dijo, ya te llego. Y yo, bueno. Y dije, raro, está raro esto. Y ella llegó, entró al cuarto y se subió a la cama. Y empezó a gatear en la cama hacia mí y yo, ¿qué está pasando?
1: ¿Tenías novia en ese momento?
2: No.
1: Ah, ok, o sea, estaba soltero.
2: Estaba soltero.
1: ¿Eras mayor de edad? ¿Ella era mayor de edad?
2: Sí, recién.
1: Todos mayores de edad, no tenían pareja.
2: Sí.
1: ¿Y por qué no coronaste esa noche?
2: No, ella llegó y me dio así como un pico, yo se lo respondí tan, y pero como que la agarré y le dije, oye, pero ¿qué está pasando? Y me dijo, pues, lo que tú ya ves. Y yo...

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1: A mi pareja, diciéndole que yo que tenía una moza y que ella era la moza. Pero se les envió desde un correo que se inventó y se inventaba historias de que él estuvo contigo, no estuvo, es que estuvo conmigo y yo nunca estuve con ella. Se inventó un montón de historias muy raras.
2: Pero pasó, no pasó nada de esa noche.
1: No pasó nada.
2: ¿Y la devolviste para su cuarto?
1: Ella se fue para su cuarto. Sí. Sí. De ahí yo le escribí a la prima, oye, ¿estás despierta? No. Esto es Kiss Me Radioactivo y Bésame unidos a esta hora.
2: ¿Tú eres consciente de que como este es un programa relativamente nuevo, nuestros jefes lo escuchan?
1: Un saludo con mucho cariño. Son cosas que
2: pasan. Para Gus, saludos para Vicente. Obviamente para Cami. Yo me voy con fiesta en América de Chayanne.
1: Y aquí queda Usmia para la situación With or Without You de YouTube en Kiss Me Radioactiva y Bésame.
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1: Ay, mi mechas, espero que no le esté doliendo mucho la caída. El tiestazo que se pegó cayéndose de la silla hace un momento aquí en Kiss Me. Son pasas que cosan.
2: Pasas que cosan, la verdad, pero es que eso pasa cuando te estás disfrutando un programa.
1: Sí, ¿no?
2: Porque si no estaríamos aquí serios. No, bueno, sí, no, vamos con tal canción de Ricardo Arjona, porque, o sea, no, aquí le metemos flow y por eso pasa esto.
1: Nos parchábamos, ahí les contamos cosas, ustedes recordarán otras al otro lado de cuando también un amigo o una amiga se equivocó o le correspondieron y resultó bien. Hay veces que mejores amigos también resultan en amor para siempre.
2: ¿Sí?
1: Sí, ¿no? Yo digo creer.
2: Ay, yo no sé, a mí me da un arroyo cuando dicen y que es que si dañamos la amistad, para mí, cuando ya esas cosas pasan, pues amistad, no hay. Hay como un compañerismo, hay un parche, okay. Pero ya la amistad no existe.
1: O sea, sí,
2: eres mi partner. O sea, si eres, eres mi amigo, sí, tenemos una amistad cuestionable. pero por lo menos con mi pareja actual nunca fuimos amigos.
1: Ok.
2: Nos conocimos, me invitó a salir a los 3 días y nos cuadramos a los 15 días de habernos conocido. Entonces nunca tuvimos tiempo de ser amigos.
1: Ándale.
2: Y en la tercera cita ya estábamos. Entonces ya, nunca tuvimos ese. O sea, yo.
1: Estábamos.
2: Nos fuimos conociendo en el camino.
1: Ok. Bueno, ya ha resultado bien el experimento también. ¿Sí? A veces sí.
2: ¿Tú fuiste amigo de tu esposa?
1: No, tampoco.
2: Tampoco. ¿Cómo fue? ¿Cómo fue el proceso?
1: Con ella fue ahí, por ejemplo.
2: Era la prima, no, mentira.
1: Resulta que la prima de ella me caía. No, eso fue en la universidad. Yo en la universidad tenía pareja y ella era parche de un grupo de amigos que todos nos juntábamos y tal, pero nosotros nunca hablábamos. O sea, si nos juntábamos aquí, por ejemplo, los que estamos en cabina con Paula, con ay, se me olvidaba el nombre del champion. Con
2: Mario,
1: yo no sé por qué le voy a decir Rafa.
2: Tienes cara de Rafa, Mario.
1: Tiene cara de Rafa, Mario.
2: Se llama Jorge Mario.
1: Marito, entonces estábamos así en parche de amigos, pero yo a ella casi no le hablaba. Porque había mucha gente hablándole siempre al tiempo y yo como que todo bien. Uh-huh. Como que cada uno en su parche y ya estaba. Pero yo terminé, la pareja con la que estaba me terminó. Y coincidencialmente salió un trabajo de universidad como a los 15 días y resultamos yendo todo el grupo de amigos. Y ahí empecé yo a hablar con ella y ahí empezamos a salir y ahí se dio todo también. Como que desde ahí hace 10 años ya.
2: ¿Tú no le guardaste luto a tu ex?
1: 15 días.
2: Yo no soy quien para juzgar. Yo literalmente me cuadré con un casi desconocido. Porque tú no conoces a nadie en 15 días.
1: Pero fue curioso porque con ella no nos hablábamos. Yo me hablaba con el resto de chicas del parche, pero nunca nada. Y con ella que no nos hablábamos, no sé, hubo algo ahí. Se dio algo. Y ahí estamos todavía en esas, imagínate.
2: Oh.
1: Sí, eso sí.
2: A ver, voy a decirte aquí, te lo voy a confesar. Yo creo que ya te lo había dicho por fuera de los micrófonos, pero en algún momento tuvimos una conversación de quién es más probable que tenga una relación abierta en cada emisora.
1: Sí.
2: Y yo dije, yo creo que él también.
1: ¿Qué va? De verdad. ¿Tú hiciste eso? ¿Crees que yo en relación abierta?
2: De pronto no con la esposa, pero yo siento que si eres uno de esos hombres que antes algo tuvo que experimentar.
1: Antes sí.
2: ¿Tuviste una relación abierta?
1: Sí, pero ya no sabía. Y digamos que esa era lo único raro en esa relación. Pero no, yo soy más bien como tradicional en las relaciones.
2: ¿Sí?
1: Sí.
2: Champion, pregunta para todos los que... Literalmente tengo una pregunta para todos los invitados a Bésame. Pero, ¿perdonarías una infidelidad?
1: Tienes madre.
2: 5 segundos para dar tu respuesta. 5, 4, 3, 2.
1: No.
2: ¿No?
1: No.
2: ¿Por qué?
1: No, en este caso no, porque siento que todo ha sido como muy bonito e idílico, que a veces también me da miedo por eso. Y donde pasara eso, pues como que se rompe algo muy fuerte que tenemos, que es la confianza. Entonces como que ya, y yo diría, no, ya no voy a confiar. Y si usted la hizo, yo voy a querer hacerla. Y entonces eso se va a dañar.
2: Lo puse a patinar. Me encanta porque lo puse a patinar. O sea, porque, miren, o sea, yo no sé si eso quedó en cámara, pero el campeón miró para el piso así y él.
1: Sí, yo ve que.
2: Como imaginándose, cómo será que sí, será que no.
1: Pensando al infinito. Sí, sí, no, muy difícil. ¿Tú sí has perdonado y seguido en relación firme después de unos cachoneadas?
2: Sí lo hice una vez, esto no lo he dicho nunca en expertos, pero sí lo hice una vez y no lo volvería a hacer en mi
1: vida. Ok.
2: No, o sea, porque ya me di cuenta que yo no soy una persona capaz de avanzar. No soy persona capaz de avanzar, entonces okay. Yo, la verdad, apenas yo me di, en mi anterior relación, sí, me di cuenta que me metieron cacho, yo...
1: Ah, chao, gracias.
2: Y eso fue una de las primeras cosas que hablé con José y que él también me dijo a mí, yo no perdono cacho, yo tampoco. Te deseo lo mejor, pero lejos de mí.
1: Hasta luego, gracias.
2: Sí, o sea, no sé, perdonar cacho tiene su ciencia, tiene también su ciencia de venganza. Conozco muchas personas que dicen, yo lo perdono, sí, pero la hago. Que,
1: exacto. Yo creo que caería en eso y entonces pues ya se dañan muchas cosas. ¿Ya para qué? Sí, ¿para qué?
2: Ahora, yo por ahí conozco un caso, ojalá no esté viendo esto, no creo. Pero en mi pueblo lindo, hermoso y precioso, sí conocí un caso de una señora que le metió cachos al esposo y el esposo se sintió culpable de esos cachos porque dijo, es porque yo la descuidé, es porque yo no soy un buen esposo, que le regaló un apartamento.
1: ¿Qué?
2: La premió por haberle puesto los cachos, para que sepa, le dio un apartamento. ¿Qué? Le regaló apartamento. Porque.
1: O sea, cachoneado y tras del hecho le compró apartamento.
2: Sí. Porque él dijo como que igual, o sea, yo digo.
1: Ese man muy lindo.
2: No, o sea, muy bobo también. No, yo, porque él decía como que no, es que yo creo que es porque yo debí descuidarla porque me metí mucho en el trabajo, entonces por eso ya buscó consuelo en otros brazos.
1: Ay, no. No, de eso tenemos que seguir hablando, ojalá en un próximo episodio de Kiss Me, porque no sé si estoy tan de acuerdo con eso, habrá gente que sí, pero ya lo hablaremos en un próximo episodio de Kiss Me. Oye, me queda una sola duda para cerrar.
2: Sí.
1: En lo de relaciones abiertas.
2: Ajá.
1: En las inexpertas, ¿quién fue la que salió ahí a decir que tengo más probabilidad?
2: ¿Yo?
1: Sí.
2: ¿Yo? Yo lo dije.
1: ¿Sí?
2: Sí. ¿Tú? Lo que pasa es que yo tengo entendido, o sea, yo no confío en los que tienen cara de niño bueno. Míralo.
1: Yo tengo cara de niño bueno.
2: Mírenlo. A ver, por favor, yo, Champion, mire directamente a la cámara.
1: Yo tengo cara.
2: O sea, yo no sé, yo decía como ¿sí? que bueno, quién quita y de pronto él con esa cara de niño bueno, de pronto le está tan juicioso porque ya hizo deshizo, mejor dicho, con todo.
1: Eso sí de pronto antes de sí.
2: Bueno, para que sepan, chicos, esto es un debate muy largo, esto es un debate bastante, bastante extenso que en esta oportunidad, en este capítulo de Kiss Me, pues, sí. No se dio. Sin embargo.
1: Volveremos,
2: vamos a ver si de pronto la próxima con Champis, la próxima con Cami.
1: Ahí está.
2: Pero quién sabe, volveremos en este Kiss Me, Bésame y Radioactivo y Bésame. ¿Con qué canción me voy? Es que hablamos de cachos y me gustaría poner alguna canción relacionada con cachos, pero Mario, ayúdame. Una canción de cachos, una canción así para cachos. ¿No sabe? No responde.
3: Santo cachón de los embajadores.
2: No, vamos a poner el santo cachón de los embajadores del vallenato.
1: Me gusta esa propuesta de Mario.
2: Ay, no sé.
1: De cacho.
2: De cacho podría ser. Ay, no sé, vamos.
1: Mientras.
2: No, vamos, mientras voy pensando y mientras voy reflexionando, dime.
1: Eso. Yo tengo una para despedirme de manera bonita de Kiss Me porque disfruto mucho estar aquí. Espero que al otro lado también les haya gustado acompañarnos. Y nos despedimos con una canción que disfrutan mucho de Green Day, llamada Time of Your Life, para cerrar esta edición de Kiss Me desde el lado de Radioactiva.
2: Yo no sé, yo mejor me voy con lo seguro, con lo tranquilo, con lo chévere, Alejandro Sanz. A ver, con amiga mía, que al final pues él le está diciendo a la amiga como que oye, te quiero, ya sabes, o sea, vas para el jangueo, porque yo te veo que estás sufriendo como por un man, pero yo aquí estoy para dártelo completo. Esto es Kiss Me, Bésame, Radioactiva y Bésame. Mañana inexpertas, bien tempranito mañana inexpertas.
1: Nos vemos con mi cara de malo.
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0: llegan los Petit Fellas con su canción Rock and Love a esta sobredosis nacional de Radioactiva. Oigan, esta canción la tenía programada Jonathan David León hace 8 días. Me la pidió, no podía colocársela, ya estábamos listos, ustedes saben. Pero hoy abrimos con esta muy buena canción y esas frases que se tiran los Petit Fellas, por ejemplo. Y quiero ser tu droga, tu don de anatomía, tu noche hardcore, tus buenos días. Yo no soy tuyo, que tú no eres mía. Y que te pueda zafar cuando no sientas alegría. El amor libre llegando a esta sobredosis nacional de Radioactiva. Si usted acaba de llegar, me presento. Mi nombre es Daniel Martínez Cale para los amigos. Y los estaré acompañando el día de hoy con la mejor música 100% colombiana de este planeta rock. ¿Y qué les parece si, ya que estamos hablando de rock y de love, vámonos con una canción sota? Esto es Canción para Dedicar de Piel Camaleón, llegando a la sobredosis nacional de Radioactiva.
1: Hola, somos Piel Camaleón. Estamos aquí en la sobredosis nacional de

revés con su más reciente canción Monstruo a esta sobredosis nacional de Radioactiva. Un concepto totalmente distinto a lo que venían haciendo su anterior canción, que era Quiero que vengas. Algo totalmente distinto. Me encanta cuando las bandas colombianas se reinventan en cada una de las canciones que hacen. Y de una vez, yo creo que esta semana, si mal no leí, fue como el Día Internacional del Emo. Entonces les tengo una tandita de música que nos va a teletransportar a esas épocas de los 2000, cuando los emos todavía caminaban por la ciudad de Bogotá y eran notables. Hoy en día hay emos, si ustedes no lo saben, por ahí los pueden ver. Pero vámonos con algo de K93, Código Rojo. Pero en este momento, llegando a la sobredosis nacional de Radioactiva, llega el

Juan llegando a la sobredosis nacional con su canción Lucrecia, una banda de la casa, una banda de aquí, de este planeta rock, que este año la veremos en la edición de Rock al Parque. Ustedes estarán ahí el próximo fin de semana, tenemos una cita, todo este planeta rock y todos los que están en esta sobredosis nacional, porque nos vamos a encontrar a grandes bandas que suenan aquí y van a tener invitados especiales, porque abrimos la casa para todo el mundo. La Monkey Band, qué buena Lucrecia, una canción que siempre nos la gozamos en el rock and roll muchísimo. Y vámonos un poquito más atrás, ¿les parece? ¿Qué les parece si nos vamos a un

Totalmente romántico de Apolo 7, llegando a esta sobredosis nacional de radioactiva. Una canción con dedicatoria. Si usted necesita cerrar un ciclo, si usted que me está escuchando necesita pasar la página, qué mejor canción que esta. No se arrodille, llore lo que necesite llorar, haga lo que necesite hacer, pero dele final a esto. Final como el que ha llegado el día de hoy para esta sobredosis nacional de radioactiva, porque ha llegado el momento de despedirme de ustedes. Mi nombre es Daniel Martínez Cane para los amigos. Nos estaremos escuchando esta semana en el Rock and Roll de Radioactiva. Por favor, no pasen la página en este momento, porque sigue Duff McKagan junto a su esposa con Three Chords and the Truth. El bajista de Guns N' Roses, un compañero de trabajo más, viene con su programa a continuación, y después se viene Hard and Heavy, una buena dosis de lo más pesado del planeta rock. Me despido de todos ustedes. Ha llegado el momento de decir adiós, de desearles una muy, muy buena semana. No sin antes dejarlos con una muy buena canción de Árbol de Ojos. Esto se llama Para Mentes Complicadas.

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0: ¡Amanece! ¡Volvimos! ¡Volvimos, amigos! ¡Buenos días! ¡Qué gusto saludarlos! A todos los gallos y a todas las gallinitas en esta nueva semana. ¡Arrancamos! ¡Arrancamos porque tenemos mucha cosa esta semana que se nos viene con... Atención, Colombia, con...
1: ¡Atención!
0: ¡Festivo a bordo!
1: ¡Bravo!
2: ¡Ay, qué ilusión! ¡Ah! ¡Qué ilusión me haría!
1: Si no fue. ¡Cómo amo yo la radio!
0: ¿Cómo están, amigos? Qué gusto saludarlos. ¿Cómo arrancan esta nueva semana?
3: ¿Cómo me vea?
4: Macho, espérese. Sí, hay
2: que oye.
4: Oiga, ¿usted qué hizo?
2: ¿Estás estrenando cabina?
4: ¿Qué hizo, salvaje?
3: Aquí es de la funeraria saludándolos a todos en esta mañana en el gallo de Radioactivo.
4: ¿En qué parte de la cabina se metió? Que parece que está aquí mismo con nosotros.
3: ¿Estamos? Es que estoy. Hey. Vea, va a hacerle cosquillas a Catalina, va a hacerle cosquillas. Vio,
4: Hazard. ¿Cómo espero esas cosquillas?
3: Perdón.
4: ¿Dónde?
2: Perdón.
4: Por favor, de verdad.
3: Perdón. Favor, pero no tiene pinta. Cata no tiene pinta de ser mujer de cosquillas, como que le van a hacer cosquillas. Déjeme.
1: Exacto, quieta. Sí. Déjeme, me da rabia.
3: Vea,
1: me da putería.
4: Sí,
1: no.
4: Que no me haga cosquillas.
3: Entonces, por eso no duré mucho haciéndole cosquillas hoy en el gallo de Radioactiva.
0: Volvimos, amigos. Qué gusto saludarlos a todos los fieles seguidores que se conectan a través de TikTok. Ya estamos con ustedes en TikTok. Vengan para YouTube, vengan para el canal de Radioactiva Colombia. Y saludamos a toda la comunidad. ¿Cómo está mi Barranquilla?
4: Te fajaste, Pacho.
3: Es
4: que yo no supero lo de su estudio, Pacho. Eso quedó muy, muy aleta, quedó grosero,
3: La pared.
4: Falta el pelo y ya.
3: No,
4: ya
3: vamos,
4: Melo.
3: No. Eso está espectacular. Eso
4: está la gabe,
3: solo tengo,
4: Pacho,
3: vea. Sí. No, eso lo tengo, pero vea, ya pleno, nítido.
4: Sí, estamos. Señor.
3: Bien,
4: vengan acá y díganle, háganle elogios a Pacho, pues, estrenando hoy set.
3: Mire,
2: míralo, está bastante...
4: Cáiganle.
2: A la vanguardia.
4: Sí.
2: ¿No?
4: Sí, o sea, en una de estas...
1: Todo un webcamer.
4: Mejor dicho,
2: está bastante webcamer, de verdad.
3: Me falta traer un humanoide y decir que lo compré y que empecé a... Y que ahora me va a ayudar,
4: que
3: me va a poner
4: tragos
3: a pelear y esas cosas. Y eso, que me sirva los tragos.
2: Eso.
3: Decirle, si yo tuviera un humanoide, yo le pongo champion.
4: Sí.
3: Sí, pero ya le pongo champion.
4: Champion.
3: Sálgase. Sálgase. Ya.
4: Champion,
3: y sin que me hable.
4: Apáguese.
3: Sin que me hable. Ya.
2: Champion. El meneíto.
3: Sí. O le digo champion. Champion.
4: ¿Qué? Reinicie el computador.
3: Apáguese. No, sí, Pacho, son señales que le estoy haciendo, pero como que apáguese.
2: Llamadita.
4: No, Pacho, una llamadita. Ellos no se arrodillan, Pacho. Ellos todavía no se arrodillan.
2: Una llamadita con doble M.
3: Eso es lo que usted no sabe,
1: eso
3: productor.
1: Sí, exacto.
3: Al paso que vamos.
4: No, ellos todavía no, Pacho.
3: Al paso que vamos.
2: Eso no hay sino que quitarle los colmillos.
3: No, eso ya está. De acuerdo. Así que bueno, amigos, arrancamos una nueva semana en el gallo de Radioactiva. Semana del sofá, acuérdense. Se nos viene el sofá. Vea, también. Se nos viene el sofá.
4: Sí, señor.
3: Se nos viene Rock al Parque.
2: Ay, su Cristo.
3: Sí, claro. Se nos viene Iron Maiden.
4: Maiden.
3: ¿Ah?
4: Sí, señor.
3: ¿Qué tal? Uy, no.
4: Cosas.
1: No.
4: Y ojo, porque haciendo anuncios desde ya, pues.
3: Sí.
4: En Rock al Parque vamos a tener, como siempre, nuestro punto de estampado para que nos busquen por ahí y se lleven su estampado de siempre, el de cada los años. Sí, señor.
3: Ah, yo no sé si Lucho sabe esto. Lucho,
2: yo no tenía ni idea.
3: ¿Cómo es?
4: Ah, bueno.
3: Mire, Lucho, vea.
2: Cuénteme.
3: Esto es muy sencillo, esto es breve. Nosotros vamos a estar en Rock al Parque con Radioactiva, como es costumbre, ¿verdad?
2: Ok.
3: Pero ya llevamos una maquinita, pues de esas que obviamente estampa las camisetas.
2: Sí.
3: Entonces usted puede llevar, por ejemplo, su camiseta negra. No, que es que mamá me lavó la negra. Entonces, pues, lleva la blanca.
2: Lleva la blanca.
3: No, que mamá me lavó la blanca. Entonces, lleva la negra, ¿sí me entiende? O sea, la que usted quiera.
2: Mira, por ejemplo, los de clásicos.
3: Esa
2: es porque mamá le lavó la blanca.
3: La blanca. Entonces usted llega y lleva esta. Claro, no la lleve puesta, o si va a llevar puesta, pues lleve otra. Porque en algún momento usted se tiene que bajar de la misaca, ¿verdad?
2: Y le puede estar dando el frío.
3: Exacto, y se le ponen así esas tetillitas, así.
4: Así, AM y FM.
5: Aunque exacto. Todos los años vemos a alguno así, que está sin camiseta y así en la esquinita esperando.
4: Que se encuera mientras le estampan.
5: Esperando que le entreguen, sí.
3: Eso no es raro en Rock al Parque, lo que pasa es que lo que yo pienso es en su salud, pero bueno, y la de los demás, lógicamente.
4: Claro.
3: Exacto. Usted lleva su camiseta blanca, lleva su camiseta negra, no importa lo que le estoy diciendo. De cualquier color, lo que sea.
4: Sí.
3: Y allá usted nos entrega un momento la camiseta y nosotros le ponemos el estampado oficial de Radio Activa y Rock al Parque. Y listo, se la puede poner y se la lleva ya usted. ¿Ya? Perfecto.
1: Además, eso. Son los 30 años, ¿no?
3: Entonces, 30 años.
1: No puede quedarse sin esa camiseta.
3: No, nada. Exacto, nada.
4: Se estampa sobre algodón, sobre jean. Creo que en cuero no. Les iremos dando detalles esta semana de lo que se puede y lo que no.
3: En cuanto
4: al estampado, pero prepárese porque ahí vamos a estar.
3: Listo, entonces para los que van a Rock al Parque, prepárense porque va a haber sorpresas.
4: Eso.
3: Obviamente también para los que van a Iron Maiden, también váyanse preparando porque no solamente la gente que está en Colombia, sino hay mucha gente que viene desde fuera. Aprovechar la oportunidad para ver a Iron Maiden. Y el sofá, el sofá va a estar, vea, bello. Pleno, Gaps es loca con lo del sofá aquí en Radio Activa, así que vamos también para el sofá a hacer una cantidad de cosas y demás allá. Sí, vamos a tener bastante que hacer. De acuerdo. Bueno,
4: es loca con lo del sofá.
2: Con lo del sofá también.
3: Con lo del sofá, dije, productor. Por favor.
4: Ella ve el sofá y
2: desconoce.
1: Les consta, perras.
3: Bien, muy bien. Muy bien, me parece, Catalina. Muy
4: caracteriza. Se caracteriza.
3: Estos insolentes, Cata, ahí donde los oye. No contentos con que Barranquilla Fútbol Club les haya hecho un daño.
2: Sería la primera vez que Barranquilla nos hace un daño, muchachos.
1: Ay, no, los hable por el...
2: Tranquilos, tranquilos.
3: Vienen acá todos insolentes ahí, de verdad.
2: No pasa nada.
1: No. De verdad, es un que boleta.
2: No pasa nada, igual a mí el fútbol no me gusta.
1: Oiga, esto está lleno de pelos.
3: Ay, de verdad, Cata, le
2: se cepillaron con ese micrófono.
1: Pero,
4: mamá me la bola con pelos.
3: No, no, la camiseta negra.
4: ¿Es así? Perdón.
3: No, se está equivocando, ¿no? Sí.
1: Se está equivocando fuerte.
4: Pero usted dice así, ¿no es así? Pacho dice acá. Mamá me la bola arrugada. Usted dice así.
3: Bueno, si tiene la camiseta muy arrugada, sí, puede ser. Claro. Saludo para todos los que la mamá le lavó la bola arrugada. Digo, la camiseta arrugada.
2: No, y cuando es camisa.
3: No.
2: Cuando es camisa, que mamá me...
3: ¿Qué?
2: Cuando es camisa, que mamá me la apunta.
4: ¿Ah? Ya, por los botones.
2: Sí, claro. Sí, cuando es camisa.
3: Un saludo para toda la gente que se está poniendo camisa hoy. Porque tienen que ir al trabajo y demás y esto.
4: ¿Qué? Sí, arréglense. No, que estaba viendo por aquí cosas del sofá. Va a haber, Pacho, es que una exhibición. ¿Ustedes se acuerdan de ese popular juego de imprenta llamado ¿Dónde está Javier?
3: ¡Uy, claro!
4: Sí, dice que va a haber exhibición de esto en el sofá.
3: Eso era salvaje, oiga.
2: Pero exhibición como de lo que publicaban y tal.
4: Me imagino que debe haber una colección especial de lo que se publicaba.
6: Así fue como yo cría a sus hermanos. Para que no jodieran, les llevaba el... Busque a Javier, Catalina. No me joda, busque a Javier. Y así fue como se cría.
3: ¿Dónde está Javier? Uy, qué clásico del espectador, ¿no?
6: El espectador.
4: Sí, señor. Te dice que de periódicos que aparecían en los años 80 y 90.
3: Sí, cuando uno llamaba al 262-7700. Clasificados del espectador.
4: Oye, sí. Atrévase a enfrentarse a un nuevo reto de encontrar a Javier en cada ilustración.
3: Uy, tremendo.
2: Bueno, él es el criollo de ¿Dónde está Wally?
4: ¿Dónde está Wally? Sí, señor.
2: Él es el criollo. Uh-huh. Solo que me parece que Javier tiene más actitud.
4: Sí.
2: A ese Wally como que no le hicieron bullying en el colegio.
4: No, Javier es más punk. Sí.
2: Sí.
4: Sí, es más calle.
1: Era muy bueno, era muy bueno.
2: Más bacán, más chévere. Sí. Pues bueno, creo que alcanzó a ser el primer dibujo animado colombiano o cerquita.
3: No, sí, yo creo que sí, puede ser.
1: Yo creo que había. Es que ¿Dónde está Javier? ¿Es de como de qué año?
5: De ponga ahí. Ahí dice que 80,
0: 90. 80, ¿sí? 80, sí. Eso dice, claro.
1: Tremendo, ¿no? Madre, sí, sí, porque yo lo recuerdo un poco más. O sea, que era una novedad. Cuando era pequeña pensé que era una novedad, pero no.
6: No, ahí lo intentamos reencauchar, pero...
5: O sea, si ahora uno va a buscar a Javier, está en un geriátrico.
0: Claro. Si usted va a ponerse a buscar a Javier,
2: Está, sí, está haciendo fila para esperar los medicamentos. Está.
1: No, claro. Coincidimos.
2: Sí. Está, como está buscando a Javier.
0: Sí. Como el muñequito de Toy Story aquí que tiene la partecita aquí arriba ya pelada, así está muñequito.
2: Ay, como sí. Woody.
0: Como Woody.
2: Sí, sí, si usted está buscando a Javier, le está dando el puesto a Catalina.
6: Siéntese acá, señorita.
1: No me dejan sentar. Sí.
0: Si lo está buscando Javier, este año se pensiona. Javier ya este año se va a pensionar.
5: Sí, señor. Sí. Si usted va a buscar a Javier, está en ese mercado campesino que hicieron este fin de semana por ahí cerca del conjunto. Y eran puros señores ya de edad vendiendo productos, haciendo
0: cosas. ¿Sí?
5: Ahí seguramente había un Javier, digo yo.
0: Oye, qué buenísimo. ¿Y qué compró en el mercado campesino?
5: Pacho, usted sabe que yo tengo dos debilidades. Una la gente boyacá y la otra es los viejitos. Y me juntaron los dos.
2: ¿Qué se compró un viejito boyaco? No.
1: Un humano de boyaco y viejo.
2: Tengo a Apolinar en la casa amarrado.
0: No, pero sí son las debilidades del productor.
1: ¿Qué debilidad? ¿Qué? Los boyacenses.
5: Sí, o sea, a mí me pide un favor un boyacense, un viejito, y yo no puedo decir que no. De verdad.
0: Entraron en un bar, un boyacense, un viejito y el champion.
2: Sí, y los atiende el champion.
1: Porque él es multitask.
2: Y al final, ¿qué se compró en el mercado?
5: Le digo la verdad, compré de todo. Vea, empecé comprando arepas, obviamente.
0: Bueno, sí.
5: Tocaba comprar arepas.
0: Arepa, claro. ¿Cuál arepa? Porque esto puede generar tensión en el gallo de Radioactiva.
5: Blanca con queso. Blanca con queso gruesito.
0: Bueno.
5: Sí, está bien.
2: ¿Sabe cuál es mi debilidad? La arepa
0: santandereana. ¿La quesuda?
2: No, la santandereana.
5: La santandereana.
1: ¿Cuál es la arepa santandereana?
2: Uy, la arepa santandereana es la cosa más deliciosa porque la hace con grasita.
5: ¿La que lo trata mal?
2: Esa que usted lo muerde y le pega.
0: Lo he visto en Bésame buscándola.
2: ¿La arepa santandereana?
1: No,
0: el desayuno, digo. El desayuno, porque allá piden harto.
5: De verdad.
2: Uy, estoy esperando el primer corte. La arepa santandereana es esa masita amarilla que hacen con grasa de cerdo también.
1: ¿Qué?
5: De verdad.
0: Sí. Pero usted de allá no sabe, productor. El productor es de allá y no sabe.
5: No,
0: no le digo.
5: No le identifico.
1: No. Es que él es como las aguas del show.
2: Sí, es tamarindo.
1: Sabe a piña, pero parece limón.
5: Sí, yo me pierdo ahí en lo
2: de... Bueno, ¿qué más compró? Arepita.
5: Compré lechona, chicharrones, masato, torta de banana.
0: Todo muy light.
2: Sí.
0: Todo muy light, sí.
1: Pues es como muy autóctono, ¿no?
0: Sí, muy.
1: Azaí.
5: ¿Bips de cacao? Creo que
2: sí. Azaí es autóctono porque es de acá.
1: Es de acá, de la Amazonas.
0: Muy bien,
1: pero es como muy asteric.
2: Pero es ya.
5: Sí, suena que se
2: puede. Es como en su época cuando descubrimos el kiwi. ¿Se acuerdan que el kiwi era la fruta más gomela de
0: Claro.
2: la
5: noche? Claro. Sí.
2: Así es el azaí y hay varios de esas. El camu camu.
5: Camu camu.
2: Es otra fruta del Amazonas.
5: ¿Qué?
2: Sí. Y así varias.
0: Bueno. Yeah.
2: Es que en algún momento salí con una chica que decía, oye, ¿me traes un helado? Y yo, pues básico, ¿no?
5: Ron con pasas.
6: ¿Qué quiere, mamita? Chocolate, fresa, chicle, vainilla.
0: Claro,
5: me traes un helado de azaí con mambe.
0: ¿Mambe?
5: ¿Y yo qué? Uy, no, pero ya.
1: No, rey. Estamos experimentando mucho. Sí, esto fuera de contexto.
5: ¿Qué?
1: Es que se me rompió en la cosmética, eran unos polvos blancos.
5: ¿Qué?
1: Y se me ensució todo de polvo blanco.
2: Uy, ahí hay como 200 lucas.
0: Ahí
2: hay como 200 lucas del Cauca.
0: Aspíreselo.
2: Venga, yo le colaboro.
1: El desayuno. Ey, no, Antonio. Que no lo vea Pipe.
5: Sí. No, escóndale eso.
1: Escóndale
5: eso, adiós.
1: ¿Y qué más compró?
5: De ahí compré, bueno, unas galletas ahí, como unas...
2: Esas galletas.
5: Alfajores.
3: Ah, mire.
5: Alfajores.
3: Muy
5: de Boyacá.
3: No. Muy de Boyacá, sí.
2: ¿De qué parte de Boyacá?
5: Y arándanos compré.
2: Ah, por allá sí que se da el arándano.
1: Hartos, hartos, es que en esos mercaditos se no puede comprar hartos arándanos
2: tan
1: buen, a buen precio.
2: Tan buen precio.
1: Sí.
3: Muy bien, productor.
5: Entonces, no, me juntaron ahí a esa gente y yo dije, no, pues, ¿cómo no comprar?
3: Claro, sus debilidades.
5: Porque es que yo malentendí el comunicado cuando lo enviaron y yo pensé que, pues, decía Mercado Campesino. Yo me imaginé Mercado de Plaza. Y dije, ah, pues no hay tomate, no hay cebolla, pues vamos a comprar.
2: Entonces usted salió con el carrito y dijo, mija, vamos al mercado. Dije,
5: vamos, vamos, que tú quieres hacer mercado, tú quieres echar lo del mes.
3: Claro, y no.
5: Llegamos allá y era otra cosa. Pero claro, yo no puedo decir que no. O sea, yo nada de eso lo necesitaba.
2: No, necesitaba su alma. Tal vez el universo lo vio a Chico Palado y le ofreció su plato de leche.
3: Hoy que tengan reunión los del mercado van a decir, ¿cómo les fue? Bien, pues llegó ahí uno que no venía a comprar nada, pero...
5: Se llevó.
3: Pero parece que cada vez que oía que alguien hablaba, y sobre todo si era viejito, él como que con los boyacos viejitos...
5: Sí.
3: De en serio.
1: No, donde se encuentre unos ladrones boyacos y viejitos.
3: No, o sea que para usted Jorge Velosa, me imagino, productor, pues claro.
5: Ah, es mi ídolo. Claro,
2: sí, ídolo.
5: Patrón,
2: claro.
5: Patrón.
2: Jorge Velosa. El
5: señor,
2: papá
5: lo que
2: de los helados.
5: Sí.
2: Lo que
5: sí.
2: Diga don Jorge.
5: Don Jorge, crack, siempre.
3: Claro.
5: Para llevarlo al sofá, lo que él quiera.
2: Sí. Ah, lo que él quiera en el sofá. Uy, que vaya en cosplay.
5: Sí, ¿dónde está Jorge Velosa? No, Pacho, lo que sea. Yo con esa gente sí les
3: muy
5: respondo.
3: Bien.
5: Pues sí, bueno, lo que necesiten y quieran, siempre.
3: Muy bien. El que lo llamaba al teléfono a decirle que le había entregado un dinero que si se le devolvía, ¿ese no volvió a aparecer o era una
5: no
3: de sus debilidades?
5: Ese no. No volvió a aparecer. No, él me tumbó una sola vez y ya.
2: Ay, sí. ¿De verdad? Y era mentira.
5: Sí.
2: ¿Y no, era boyacense?
5: Un señor que me dijo, su merced aquí es de Chiquinquirá.
7: Ah, su merced aquí es de Chiquinquirá, lo que pasa es que...
5: Le envió la plata.
7: Lo que pasa es que le cayeron ahí.
3: Uy, no le haga eso.
1: Lo llamó Nairo.
2: ¿Vieron que despidieron a Nairo?
1: Despidieron.
3: Lo llamó.
2: Nairo. Qué grande Nairo. El mejor ciclista suramericano.
1: Y Nairo tan joven y pues se ve como...
2: Sí, bien. Uy, es que el deporte no es salud,
3: Carlos. No, el ciclismo.
5: Uy,
3: el ciclismo.
1: Hace poquito se viralizó un ciclista también que ganó una competencia y tiene 28 años y se ve.
5: Sí,
2: se ve pues, como si estuviera camellando, ¿sí? En Radio Santa Fe, sí.
1: Sí, se ve como deshidratado.
3: Se ve como si hubiera estado en el mercado campesino el fin de semana atendiendo.
5: Son como uvas pasas, sí.
2: Como el champion pasa.
5: Se chupan. Son como acabados, sí.
2: Yo tampoco puedo con la gente de Boyacá.
5: ¿De qué? ¿De Boyacá?
2: No,
5: ¿por qué?
2: Sobre todo con el material, como digo yo, como el con el personal femenino.
5: Ok, ¿por qué?
2: Ajá.
5: ¿Te ganan o no te ganan?
7: ¡Uf! Pues, su merced, lo que pasa es que yo me gusta muchísimo que a mí me besitos en el cuello.
5: Ay, yo me rito cuando me hablan así.
7: Lo que pasa es que yo a su merced lo quiero para toda la vida.
5: Ay, Dios mío.
7: Ay, pero venga, ahí no me hallar besitos, ahí no hay puerca de río.
5: Ay, a mí me puede.
1: Yo sí no ayudo a nadie.
7: Hágale ligero que tiene
1: no
7: su mamá.
1: No me importa nacional. Yo soy incluyente.
5: ¿Son,
1: a todos los mando por la... Sí, no, yo no
5: estoy. Por igual.
1: A todos por igual. Yo no ayudo a nadie, sea boyacense, sea santandereano, sea
3: Lucho, es que hágale rápido que viene su mamá. ¿Qué tal?
7: Hágale ligero, no sé. Si me va a sembrar la yuca, apúrele.
5: Su mamá, que es mi misma tía.
7: Acuérdate que ahí viene mi tía, si me va a sembrar la yuca, por el...
1: ¡Ya voy, tía! ¿Qué están queriendo decir?
3: Si me va a sembrar la yuca.
7: Si me va a sembrar... Púrele con ese tubérculo. Así. Hágale con esa racacha.
2: ¿Y usted? Hágale,
7: yo soy de Genesa, ¿no?
2: Mi padre, que en paz descanse.
5: Uh-huh. ¿Era de dónde? ¿De Boyacá?
2: Tenía su compendio de dichos.
3: Ah, pensé que tenía su séquito. En no, Boyacá.
2: ¿Será que yo tengo hermanos en Boyacá? No, pero
3: puede ser, Lucho.
1: Yo, mis abuelos eran de mi abuelita.
2: Mi abuelito era de Boyacá. Sí.
1: Sí.
3: ¿Y a quién le sacó? ¿A quién le sacó?
1: ¿Qué?
3: Los lindos. Los lindos ojos.
2: Y se agarra
3: los lindos ojos, Katica.
1: Los ojos, Bueno, la de los ojos claros es mi abuelita y mi mamá tiene ojos claros.
8: Por ese lado.
1: Y yo. Pero los míos son los más normalitos. Cambié los de mi mamá y mi abuela.
5: Mueche.
1: Sí. No, ¿y para qué?
8: Es que mueche a su mamá.
5: Mueche a la mamá.
1: No es necesario. Pero
8: ¿qué tal que estemos perdiendo a Camillas?
1: Y mi mamá de pelo. Mi abuelita era de, pues esto, haga vive. Pero mi abuelita tiene ojos azul, como el mar.
5: ¿Así es?
1: Y era blanca pelinegra.
5: Sí. ¿Blancanieves?
1: Blanca pelinegra.
5: ¿Eres, me estás diciendo que eres la nieta de Blancanieves?
1: No,
5: Sí, venga.
1: Dos pensiones, además. A eso lo hacía un mal.
5: Azul, ¿escuchas?
1: Oiga, respete.
8: Y voy a le hace esa poteja.
1: Ay, le di. Señor, sí, yo sí soy como la más normalita ahí, cualquier. Mi mamá también, peli negra, oje azul.
8: Peli negra, oje azul.
1: Peli negra, oje azul.
5: Blancanieves.
1: Sí, sin cambio yo no. Pues ahí salí como más bien suavecita, diluida.
5: No, pues.
1: Le di aquella.
5: Rendida.
1: Sí, a mí me rindieron, digamos.
5: Rendida con un rolo.
8: Le dieron vanish.
1: Sí, exacto. Se atravesó ahí como alguien muy oscurito. Mi padre.
5: Bueno,
1: padre, que nunca iba al colegio, un día fue a recoger el boletín de notas.
2: ¿Y usted quién es?
1: Y mis amigas, ese es tu papá.
8: ¿Y qué?
1: Y yo, no, pues sí, pero es que tú eres muy blanca.
8: ¿Pero qué? ¿Por qué? No entiendo la particularidad de su papá.
1: Que es muy morenito.
8: ¿El papá es moreno?
1: Es morenito. No, o sea, no.
8: ¿De verdad? ¿Es como Willington Ortiz?
1: No. ¿Es como Apu?
8: ¿Es
1: afro?
8: ¿Es como Apu una
1: jazamapetina? No, es como...
8: ¿Es como la Min Yamal?
1: No.
2: ¿Es como el profe Gamero?
1: No, porque hay un...
2: ¿Como Gamero, el cigana?
1: No.
2: ¿Triunfa?
1: Venga, le digo.
8: ¿En serio? ¿Oscar Borda? ¿Oscar Borda?
1: Nairo Quintana. Es negro de las negritudes, no.
2: Él es bronceado.
1: Como no, un poquito más alto que Nairo Quintana, pero por ahí. Sí.
8: No, pero usted es
5: moreno.
8: Usted es un afiche de Benetton de los 90.
2: Sí, es un comercial.
1: Sí. Pero sí, mis amigas todas racistas. O sea, ellas creen que es la gente blanca, solo nace blanco.
8: Sí.
1: Sí, de verdad, un saludo para ellas.
5: Tu papá está morenito que en lugar de decir verga dice monda. No van allá.
1: No.
2: Tu papá está morenito.
8: Por favor, productor.
2: Tu papá está tan morenito que tiene otras tres familias.
1: No le alcanzó. No es tan moreno.
2: Ok.
8: Tu papá está tan morenito que dice herda.
1: No.
5: Un morenito que cuida una bodega.
1: Chao.
8: ¿Qué dice sancocho con yukirri?
1: En lugar de traer pollo, traes salchipapa. No.

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1: El que me gusta ya me gustó como 15 veces y estoy pensando en hablarle. ¿Qué hago? ¿Quererte, culera? Por el amor de Dios. Ay, Mariana, ¿qué hago? ¿Qué hago? ¿Quererte, mierda? ¿Empezar a quererte, güey? Por el amor de Dios, ¿qué vas a andar ahí otra vez volviéndolo a hablar? Por el amor de Dios, qué triste.
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2: Voy a preguntarle a los expertos e investigadores, en promedio, una persona en su vida, ¿cuánto tiempo ha perdido esperando que el desodorante se le seque?
4: Yo tengo un método.
3: ¿Cuál?
4: Yo me echo el desodorante, abro la ventana y me quedo así.
3: No. Saludando al sol.
4: Así.
3: Al barrio.
4: No.
3: Y el vecino.
2: O que usted esté listo para salir y te toque cambiar el outfit porque la mancha del desodorante. Hay camisas que ya van quedando con la mancha del desodorante, ¿no?
3: Ay, hombre. Resto. Y uno, de hecho, agradece cuando alguien le avisa a uno. Porque uno muchas veces no se da cuenta.
2: No.
3: Y anda por ahí con eso y ya la gente identifica esa manchita. Ya dice,
4: claro.
3: Se pasó ahí la camiseta por encima del desodorante.
4: Ah, yo me he dado cuenta ya en el trabajo, como, hoy me puse el desodorante por fuera de la camiseta, qué idiota.
2: No, y le digo otra cosa, bien enredada tiene uno la vida como para que un desodorante termine de complicarla. Por eso, eso hay que cambiarlo. Use, por ejemplo, Rexona en aerosol. Le seca rápido, es más higiénico y no le deja manchas. Ya, listo.
3: Ahí lo tiene.
2: Ahí lo tiene.
3: Así que mancha se le agradece, ¿eh?
2: Así que, Cata, ¿cuál fue la canción número uno del Rock 20 de Radioactiva el fin de semana?
6: Francis, Evanescence, que
4: no.
6: Como

0: yo pensé que venía una madre con parrillerito. Y yo, ah, bueno, pues Lucho le habla, a Lucho ahora habla así.
1: No, ¿cómo se ya, bueno, ocurre? No,
0: no, pues yo no
1: Taylor Baby es divina, es una guitarra rota.
0: Viene con parrillerito, pero no.
1: Guarda ya todo el sonido de las Taylor en una versión compacta para que tú lleves y traigas.
0: Bien.
2: Bueno, pues Lucho ahí con una guitarra ese día para un lado y para el otro.
0: No, nunca lo había visto tan interesado en un artista, ¿no?
1: No, tú sabes, además hablamos de la calidad de la guitarra, de cómo la afinaba, de qué cuerdas tenía.
0: Ella fue invitada por The Mills para hacer esta nueva canción.
2: Sí.
0: Se apoderaron del número uno. Increíble, ya.
2: Sí, ya le puede decir Lucho a René que es número uno en radio.
1: Puede decirle ya mismo.
0: Dígale.
1: A ver si me desbloquea. Oye, sigo buscando.
2: Es que porfa desbloqueame @gmail.com. Sí, Pacho, por primera vez. No, ¿qué iba a decir yo?
0: La número uno de Mills, René.
2: Ah,
0: canción.
2: Sí, la primera vez de Mills siendo número uno. Consigo buscando.
3: Buenos días, bienvenida.
2: ¿Cómo yo logré este trabajo?
0: Bienvenida.
2: Muchas gracias. Aquí, mire, sonidos nacionales, amigo, eso. Amiga.
3: Eso.
2: Sigo buscando.
0: La número uno.
2: La number one.
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0: Arroba Maulingo dice: no le hago a las drogas porque me da miedo volverme cristiano.
2: Por favor. Por favor.
3: Sí. No, es suficiente razón para uno regularse.
2: Ah, no, total.
3: Le digan a uno, hola, mi amor, ¿cómo estás?
4: Y el señor te dice...
2: No, pastor,
4: te estoy escuchando pastor, en mi aposento de meditación. Hoy que es lunes.
2: Uy, vea.
4: Las palabras se te atropellan en la parte de atrás de los dientes, como que no te entran los cambios. Sí, como que te levantaste con el clutch dañado.
5: Sí, pastor. Sí, soy pastor.

0: un radio, un radio. Si es un televisor, un televisor.
1: Qué pena, mija, yo poniéndole la mano.
0: Sáquese las manos de ahí, champion. Ahora huélaselas.
2: ¡Ay, Pastor.
0: El señor te dice, si amaneciste hoy flojito porque es lunes, tú no odias los lunes.
1: No.
0: No, pastor. Tú lo que eres es flojo. Levántate y anda porque estás endeudado. Porque eres soltero por pobre.
3: ¡Pobre! Pero pastor.
0: Porque se siente que viene diciembre y tú ni disfraz tienes.
1: Una máscara ahí prestada de screen con un hueco para que fume.
0: Dígale amén a eso, hermano. Dígale amén.
1: Amén.
0: Si usted considera que puede salir adelante, si usted puede considerar que hoy puede sobrevivir al lunes, repita conmigo:
1: yo
0: soy más teso que el lunes.
3: Soy más teso que el lunes.
0: A mí no se me arruga ni en piscina.
3: A propósito de eso, le tengo una pregunta.
1: ¿Al pastor?
3: Sí.
1: A ver, al pastor.
0: De pelo largo, sin preocupaciones,
3: pastor, no se preocupe, que yo de aquí salgo y me corto el pelo, me motilo de una vez, porque esto es de pecado, esto es del pecador.
0: No, eso no es de pecador, eso es de hippie.
3: Ajá, perdón. Pastor, ¿qué tan intenso puede llegar a ser un queso, por ejemplo, pastor?
0: ¡Un queso! El queso ha llegado al momento de la revelación. Ya no es más un queso pacífico, un queso introvertido. No,
3: ya
0: no. Es un queso intenso, un queso protagonista.
1: Queso
0: sea tan intenso.
1: Eso.
0: Que cuando usted lo bloquee, el queso le diga: le estoy mandando 5,000 pesos hasta que me desbloquee.
3: Aunque pastor, yo le preguntaba por eso, por el Takis Intense Nacho, era que le preguntaba, pero sí, porque pues todos los Takis son intensos, pero no todos son picantes, ¿no? No todos son picantes.
2: Ah, no, eso hay para todos los gustos.
0: Exacto. Repita conmigo.

0: y obviamente todo el flow y la actitud de Takis. Así que cuando tenga esas reuniones, cuando vaya a ver un partido, cuando vaya a ver ahí al Barranquilla Fútbol Club cobrar penales, usted saca sus Takis Intense Nacho y disfruta de ellos mientras va viendo lo que está sucediendo. Y ahí está la intensidad. Takis Intense Nacho, el queso que se ha puesto intenso.
1: Y el señor el séptimo día descansó, destapó su bolsa de Takis Nacho y dijo: todo me quedó perfecto, menos champion.
0: Es verdad.
1: Amén.
0: ¿Para qué le vamos a decir, señor, que no, si se equivocó? ¿Para qué?
2: No, sí, también, ¿no? Sí,
1: sí, eres sí, perfecto, champion, eres que hombre, bueno.
3: Los es perfecto, sí. ¿Cómo eres? Me hace acordar que me estoy viendo de Tudors. Esta serie, pues es la historia de Enrique VIII. Tudor Cinema Club.
2: Tudor Cinema Club. Uy, sí. qué chiste. Uy, chistezote.
3: ¿Qué? ¿Ah?
2: Sí.
3: Hipster,
2: el humor hipster musical de Chay
3: Bravo. Hipster musical.
2: Wow.
3: Intelectual.
2: Oye, ¿cómo se nota? ¿Cómo se nota que durmió 8 horas? ¿No? Se conecta todo allá adentro.
3: Sí. Wow. O sea, esas las dendritas de las neuronas están conectando.
2: Sí.
3: Uy, muy cata. Bien. No, ¿y estamos?
2: ¿Las dendritas?
3: No sé si son dendritas.
2: ¿Qué? ¿Dendritas?
3: Uy, las paticas de las neuronas.
2: Eso suena como una de las parejas de Brandon Dylan.
3: Dendritas.
2: Uy, entonces cada dendrita se va a creer, ¿o qué?
3: Son las patas de las neuronas. Creo.
2: Sí.
3: Creo. No estoy segura.
2: Pero si van a tomar 100 dendritas.
0: ¿Cuántas dendritas hay para cada uno?
2: Uy, pero ¿de cuántas dendritas nos tocan?
3: ¿Tiene?
2: Bien buena.
3: Dígale a su novia que traiga dendritas. Y entonces, pero bien, champion, lo vi bien ahí.
2: Bien, lo vi ahí con lo de tu.
3: Lo vi wannabe, lo vi creyentes.
2: Oye, ¿cuál wannabe? No.
3: No, está bien.
2: Que el pelado ya cambió el entubado por el ancho.
3: Sí, ese es un gran paso en la vida, de verdad.
2: Pues
3: es un gran paso. Me estoy viendo de Tudors y esta es la historia de Enrique VIII con su matrimonio con Catalina de Aragón y que deja a Catalina de Aragón por casarse con Ana Bolena.
2: ¿Es a Tudors? Uy,
0: Mesa, sí. Ana Bolena Mesa.
2: Eso es un festival.
3: Ana Bolena Mesa, exacto.
2: Ese es el festival de la WP.
3: sí.
2: El y pezón. Uy,
3: sí,
2: Dios
3: todo el tiempo, salen pechugas. Sí, de veras. Y sale Henry Cavill. Pero la verdad.
2: ¿Y tiene? Y sale Henry Cavill.
3: Sale Henry Cavill dándole a eso todo el tiempo.
2: Sí.
3: Sí, sí.
2: De Tudors, tiene más WP que Game of Thrones.
3: ¿En serio?
0: ¿De verdad?
3: Game of Thrones tiene mucho.
2: Pero Game of Thrones, hay unos capítulos donde no hay.
3: ¿Donde no hay?
0: Los aburridos.
3: Sí, exacto.
2: Donde no pasa nada. Donde no pasa nada.
3: Exacto, sí. Y esa es la historia de del rey de Inglaterra cuando la iglesia no le quería aprobar el divorcio porque él se quería divorciar de Catalina de Aragón.
2: Para mí.
3: Entonces y la iglesia era muy importante en ese momento. O sea, no, claro. No se movía nada si la iglesia
2: claro,
3: no.
2: Claro.
3: Como ahora. Ahí. Exacto.
2: Mandaba.
3: Y el man.
4: Hemos
3: pues,
4: evolucionado. Sí.
3: Enrique VIII dice usted, bueno, la iglesia católica no me va a dejar divorciar, me invento mi iglesia.
2: La iglesia anglicana.
3: Exacto, la iglesia anglicana. Entonces es muy, Ana Bolena pues cambió la historia de Inglaterra, Ana Bolena.
2: Ándale.
3: Porque el rey enloqueció por ella y para casarse con ella.
2: Se inventó
3: una nueva religión. Aún así es que no lo han querido, es nada de verdad.
1: Y el señor les dijo, no lloréis. Por
0: el productor que me criticaba el año pasado por yo estar viendo The Crown y vea.
2: Es que el año pasado, hace como 3 años.
3: Claro, ¿para qué The Crown? Sí.
0: The Crown.
3: Pacho, pero es que esa es buena, The Crown.
2: Pero es que The Crown no tiene tanto doble P.
3: No, porque pues es más actual. Pues, ¿no? The Crown habla de la historia de la reina Isabel.
2: Sí.
3: Pero es que a mí me encantan las historias de la monarquía porque eso era una cosa así.
0: ¿En serio? ¿Qué tal que usted en otra vida, Cata? ¿Qué tal que usted en otra vida haya sido de la monarquía y de pronto toca ser? Claro, uno nunca sabe.
3: A mí como me gusta.
4: Reina Catalina I de Tunja.
1: Oh, de la monarquía, porque le dijeran, Catalina, tráeme las uvas.
3: No, no.
0: Claro.
3: Ayudante de los
0: claro,
3: reyes,
0: fue
3: no.
0: Parte de la, no, claro, porque no. Fue parte de la monarquía, pero de ayudante, no, no de la monarquía.
3: No, Catalina,
1: Catalina,
3: ahí, ¿no?
1: Catalina, Catalina, tráeme el mejor ganso que tengas.
3: después.
0: Catalina, sacúdeme el ganso. Porque a mí siempre.
1: Real.
0: Y Catalina, no antojen, no antojen.
3: Yo siempre lo de los gansos, no. Y hay una escena en The Tudors que el rey está separado de la reina, ¿no? De cuerpo. Y pues no se puede echar a Ana Bolena porque Ana Bolena le dijo, hasta que no nos casemos, papitos, yo no lo doy de esta.
2: Eso dice.
3: Sí, no, pero después sí. Pero antes de eso, y el man se autoama.
2: Sí. Oh, ¿y se consiente?
3: Sí, se
2: consiente. No, pero se hace el mismo.
3: No, pero
2: mismo.
3: Pacho, ¿se consiente?
2: Se hace bien. ¿Qué?
3: Se hace la.
2: ¿Sí? ¿Aplica la justicia a mano
3: sí,
2: propia?
3: Exacto. Ay, se autoacaricia, pero.
2: Eso
3: no es. Eso no es.
2: Se saca el masato a pulso.
3: Esa no es la novedad.
0: ¿Puños?
3: No, el sirviente está ahí al frente de él con un. Como con un trapo.
2: Ah,
3: y
2: sí.
3: Cuando él termina su sesión, el sirviente dobla el trapo y se va. No todo tiempo bueno, pero... pasado fue mejor, macho, que sé.
0: No, ¿qué tal que eso sea lo que nos está haciendo falta?
3: Sí. Un sirviente.
0: Que mientras uno está
1: Catalina,
0: ahí.
1: Catalina, mi trapito.
0: Catalina.
3: No,
0: Catalina.
3: No, porque son hombres con hombres y mujeres Catalina, con mujeres. O sea, a mí me tocaría estar ahí con la reina.
0: Champion, el trapo. Otra vez,
2: su majestad. Es que tengo un poquito de usted en los párpados.
3: Qué porquería, de verdad. Me dio demasiado cringe. Me dio mucho cringe porque es el man ahí dándose. Disculpa. Y el sirviente ahí al frente.
1: Disculpenme, su majestad, tengo jalea real.
0: Champion, cuidado, lo dejo ciego.
2: Debería considerar un poco más la ingesta de piña.
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0: Listo, aproveche para que pueda disfrutar. Los que están disfrutando por estos días son los de la América, ¿no?
3: Es?
0: Uy, lo era.
3: El América, sí.
0: Además remontó, ¿no?
3: Qué volador. El América. Sí, están intratables, están jugando bonito, ganando.
2: Qué buen cojo.
3: Líderes hace rato.
0: 27 puntos tiene el América, es el que más tiene.
3: Sí,
0: 27,
3: señor.
0: Ya creo que con 27 ya es ubicación, ya prácticamente, ¿no? Porque el Cali es el segundo, tiene 24 puntos.
3: Sí.
0: Tercero Bucaramanga, 23. Cuarto Nacional, 22. Quinto el hijo de Barranquilla Fútbol Club, 21 puntos.
3: Hijo de la bambú.
2: Ay, el hijo de Bu.
3: El hijo de Bu. El millo es que vieron a Gamero que salió a decir, me das como vergüenza. Me da vergüenza.
0: Ah, sí.
3: No me da tristeza, me da vergüenza con mi gente.
0: Claro.
1: Sí. Pero es que sí da vergüenza.
0: Sí,
3: además, Carlos Darwin Quintero, que cobró el último penal. A ver, para el que no sabe, esto fue Copa Colombia.
2: Copa Colombia, la Copa de la Liga. Sí.
3: Millonarios contra Barranquilla.
2: Barranquilla FC.
3: Ajá.
2: Que viene siendo como la B del Junior.
3: La B del Junior,
2: como el equipo B de los mismos.
3: Sí, señor. Y ojo, porque gran equipo.
0: Siendo,
3: que eliminó
0: siendo
3: al
0: buena
3: Junior.
0: La B del Junior, no.
2: Siendo.
0: No
2: demeritándolo. No demeritándolo.
3: Exacto.
2: Simplemente
3: eliminaron al Junior.
2: Eso, paralelo del Junior. Y eliminó al Junior.
3: Eliminaron, ajá, a sus papás. Sí, le tocó contra Millonarios. Empataron 1-1. Se fueron a penales. Y en un momento, Millonarios iba como perdiendo la tanda de penales. El arquero logra tapar una. De esas guau,
2: el arquero del
3: equipo de Millonarios. Y le picaron el balón así como hacerle, ¿cómo se
2: panenca,
3: llama eso?
2: La panenca.
3: Y el man se alcanzó a jugar, se tiró al piso. Pero aún así se levantó y tácala, con una mano la sacó.
0: Ya está ahí.
3: O sea, y ahí dijimos todos, no, ya, esto es de Millonarios, vale, ya.
2: No, pero es
3: dale, que, ya
2: no, con todo el amor del universo, uno cómo va a sufrir en penales contra un equipo de esos.
3: También es cierto.
0: Pero no acabamos de decir algo, Lucho.
3: Y viene Carlos Darwin, no. Y cobra eso todo horrible, todo feo, todo creído. No, todo mal.
0: Viven en countries. Algo que no, sí, pues, nunca habían experimentado.
3: No.
0: Bueno.
2: Pues que nunca habían experimentado, una hijo de madre sufriera con
0: eso. Eso fue lo que pasó este fin de semana. Entonces,
3: muy maluco, hermano.
0: Triste.
3: El Once Caldas estrenando ahí. Bueno, tiene un técnico interino que empataron.
2: Y el arriero en la casa, relajado.
3: Sí, ya. Pues
2: el
3: ahí esperando,
2: dijo,
3: a ver si le llega una notificación del LinkedIn.
2: El man intentó ser el LinkedIn. Alex Ferguson de Manizales.
3: Ya un poco.
0: Los Los amigos de Fútbol Red ponen un titular que dice: crisis en Millonarios, cuatro técnicos y sequía de títulos desde 2024, dice.
2: ¿Y lo pone, y lo ponen con signo de interrogación o lo afirman?
0: No, es una afirmación. Es una afirmación.
1: Sí, pero es que...
2: Es una afirmación.
0: Pero bueno,
2: se dice y no pasa nada. Uy, no pasa nada.
3: Pero ¿y el Cúcuta cómo va a tratar así de mal al Pereira también?
0: 4-0.
3: Ah, no.
0: ¿4? ¿Le clavó? 4-0. Ah, no.
3: Muy guache, muy guache.
0: Ah, no.
3: Le
0: dio
3: una Bucaramanga turca.
0: Y el Bucaramanga, que es invicto, ¿cómo lo ve?
3: 3-1, creo que ganó. 3-0, algo así.
0: Sí.
3: Y además creo que ganaron, le ganaron al Junior y con un jugador menos, papu.
2: Ajá, sí. A punta de...
3: ¡Con un jugador menos!
2: A punta de tener llenos esos Bronzini.
3: ¿Ese Junior qué es?
2: Ese Junior vale Damón. Óyeme, ahora que hablas de fútbol nacional, ¿qué te parece lo que hizo tu selección Colombia?
0: Uy.
1: Uy, eso es estúpido. Ya lo vi, pero el resultado...
0: Uy.
1: ¿Ah? Estaba viendo
0: no,
1: de Tudors.
0: Pues, probando.
2: Estaba viendo Lorenz, Felipe, ¿eh?
3: Contra Alfaro.
0: Lorenz contra está probando.
3: Equipo de Alfaro.
2: ¿Qué me gustó? Que pusieron a tapar al Aldair Quintana, que me parece un gran arquero.
3: Sí.
2: Lástima que se dio en la mula. Lástima que usted se comió ese gol.
0: Perdón, usted es de esos periodistas que le hace la pregunta al productor para usted poder comentar lo que quiere comentar.
3: No, pero bien, porque yo no sabía qué decir.
0: Muy bien.
2: No, lo que pasa es que yo, al no ver respuesta, vuelta la pelota. Al no ver el pase de vuelta, yo sigo jugando.
0: Claro, sí,
3: porque pues que yo corro.
0: Para arriba hasta el arco, para arriba.
2: Yo voy.
0: Bueno,
2: sí. Sí, profe, discúlpeme ahí, la licencia. ¿Cómo es que dice sumerse la licencia?
1: Creativa.
2: Sí,
1: claro, no, pues creativa. Al ver que el otro se queda ahí tieso.
2: Mi profe, mi
1: sin
2: profe.
1: Sin responder.
3: Además que ese man que hacía tapando con gorrito de natación, o sea.
2: Pero no le estoy diciendo que se dio en la mula.
3: De los piscinazos que se echó de ahí para allá.
2: Se dio en la mula, no, hombre. Se cascó. El partido, la verdad, un bodrio.
3: Sí. Ajá.
2: Qué hijo de buen partido malo. Pero Paraguay juega horrible y aún así ganaron.
0: No, imagínense.
1: ¿Cuándo es que es la Copa América?
2: Como el otro año.
3: El otro año, sí.
1: Pero estamos.
2: Pero todavía nos falta un partido de preparación.
1: ¿Mañana?
2: Contra Perú.
0: Todavía, sí. ¿Todavía sí hay tiempo? ¿Es mañana contra Perú?
1: Contra Perú. Mañana. Sí.
2: Okay. Ahora, eso sí les voy a decir una cosa. Haciéndole toda la fuerza a mi selección de Perú.
3: ¿Por qué?
2: Mi rojicrema.
0: Uy, no, pero...
2: Porque entre más nos vaya mal, más rápido vamos a cambiar.
0: Lucho es deseándole el mal al prójimo. O sea,
2: no, yo no estoy deseándole el mal al prójimo.
0: Deseándole, esperando que Colombia le vaya mal. Usted de verdad, o sea, lo que en el fondo usted quiere es que Colombia se arruine como selección. No,
2: no, porque me parece que estos partidos amistosos son los que se pueden perder.
0: Pero
2: se pueden hacer los cambios y se puede llamar a Pep Guardiola y estas cosas.
0: Ya veo para dónde va usted.
2: Lo que estamos buscando.
0: Ya veo para dónde va
1: esa selección. Está bien crudita.
0: Poco a poco.
2: Crudita. Es
0: proceso.
2: Sushi. Así está.
3: Sushi. Les corre sangre todavía.
1: Chimbo
3: es
1: elección.
0: Es blue. Está muy tres cuartos. Está tres cuartos.
1: No. Es blue.
3: Tres cuartos es mucho, sí. No,
2: sí, no.
1: Ay, en serio, qué triste. Bueno, no me pongo de FIFA porque.
0: Esperemos, pero lo que sí tenemos en Radioactiva hoy para ustedes es la película de la fecha. Llegó
3: El
1: Diego.
4: Bienvenidos a la película de la fecha con el Diego. Arrancamos con Millonarios, que quedó eliminado en la Copa Colombia por el Barranquilla. ¿Cómo se elimina un equipo que ni siquiera trabaja en un nombre creativo? ¿Qué es el de Carlos Darwin Quintero, que votó horrible el penal definitivo?
5: Si usted es bruto por la mañana, es bruto por la tarde. 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
4: ¿Qué le falta a Millonarios para mejorar?
6: 24 kilos de perico.
4: Y el 11 Caldas empató con técnico interino Alberto El Panelo Valencia. ¿Qué dice el técnico encargado?
7: Voy a hacer todo lo que está dentro de mis posibilidades. No lo que está afuera, ni lo que está lejos. Lo que está dentro.
4: ¿Qué dicen los hinchas de la América que siguen volando, líderes y jugando linda?

0: podcast del Chuchu.
1: La vale más cara el muerto, papá.
0: Vamos, ¿y qué quieres decirle al técnico Viera?
2: Hey, si tuviste un mal día y nadie fue capaz de decirte algo, yo te lo diré. Vale, mumba.
0: ¿Qué mensaje le envían a los nuevos hinchas del Chuchu de Barranquilla?
3: No. Eso es una pérdida de tiempo. ¿Ahí? Mejor ponte a aprender inglés.
0: Ya, aquí la primera ficha con el Diego, Argentina, campeón del mundo.

0: Måneskin. Hace poco se casó Damiano David, ¿no?
1: ¡No!
2: Sí, la semana pasada
1: con
2: Cameron.
1: ¿Verdad? ¿Y por qué no?
2: En Italia.
0: ¿Cómo vas a hacer eso?
1: ¿Por qué no le dijeron? Y sobre todo yo gritando eso.
2: Sí,
1: no, no le creo nada.
2: Exacto.
1: No le creo nada.
2: Sí, es decir, tú tienes un papel, pero en un punto.
1: Pero en un punto tenemos que hacerlo creíble.
2: Sí, exacto.
0: Porque de todos mis amigos casados, el único que se ve feliz es el Guarazapo, el champion.
1: ¿De verdad?
0: Sí.
1: ¿Sí?
0: Sí. El resto está sufriendo.
1: Pregúntele a ella.
3: Pues porque normalmente el matrimonio es de dos, entonces toca también preguntar y eso.
2: Ah, sí, claro.
3: Nunca sabe.
1: ¿Qué?
3: Es por lo que ellos, vea, familia que come empanada junta con su Coca-Colita.
1: Permanece unida.
3: Permanece unida.
0: Sí. Henry. Uy, sí. Henry. En estos días me acordé mucho de Coca-Cola, ayer precisamente.
3: Ah, ¿sí? ¿Sí? No me diga. Cuente.
0: A la hora en que salí, me senté en mi panadería favorita y pedí tamal.
1: Ah, sí.
2: Uy,
3: tamal.
0: ¿Y qué va a querer para tomar con ese tamalito? Padre, hágame un favor. Esa Coca-Colita ahí que está, la que está fría, la Coca-Cola frita. Me la alcanza corta.
3: ¿Te fue de tamal de doble presa, Lucho?
0: Me fui de tamal trifásico.
3: Uy, trifásico.
2: Muy bien.
3: Pues. Con Coca-Cola, así cuando suena, ahí está el vasito y los hielitos van sonando y esas burbujas ahí.
2: No, uy, no antojen de verdad.
3: Coca-Cola ya está servida, así que a comer algo y a disfrutar también con el gallo de Radioactiva.
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2: Tame Impala. Kevin Parker ha dicho que...
1: ¿Qué ha dicho Kevin Parker?
2: No se vuelve a tomar fotos ni a firmar nada.
1: Le hicieron montajes.
2: ¿Qué?
1: Le hicieron montajes.
2: No.
1: Lo chimbiaron.
2: No.
0: Le falsificaron la firma.
2: No, porque él dice que a veces la gente utiliza a sus hijos para eso y a él le da rabia, entonces que no le va a volver a dar nada a nadie.
1: Ay, que no sea el caso,
0: pero se le subió la cabeza.
2: Pero
0: se le subió la cabeza.
2: Él tiene derecho a no querer.
0: A mí me mandaron un peladito.
2: Señor Lucho, me regaló la foto.
0: Me derrito, claro.
2: Esos son ustedes.
1: No, ¿qué se cree?
2: No es así.
1: No, carechimba.
2: Señor Lucho, por favor, le firma.
3: No le diga así, que ella nos está dando una información. No le diga así, respeto con la chica.
1: No, ya ni lo pongamos entonces.
2: No, pues él tiene... ¿No es este un mundo libre?
1: No, también.
3: No. Nunca lo ha sido.
2: También es cierto.
0: ¿El mundo de quién es libre?
2: También es cierto. Ustedes tienen un punto, pero pues él tiene derecho a elegir si se quiere tomar fotos.
1: No.
2: O no se quiere tomar fotos.
0: Voy a tomar esa decisión de ahora adelante.
2: ¿No tomarse fotos?
0: Tame Impala. Lo siento.
1: Sí, Impala, no, muy chimbo. Me caía bien.
2: Pruébenlo a ver cómo les va. No dar fotos.
0: Bueno.
2: Pruébenlo.
0: Champion, ¿me puedo tomar una foto con usted?
1: Siempre. ¿Con ropa o sin ropa?
0: Ay.
2: No, pero es que Champion ya es muy regalado. No,
0: es que sí, es que tiene una foto con él. Es muy básico, o sea, no tiene nada de raro.
1: No, conmigo lo que no. quiera.
0: ¿Champion lo puedo disfrazar de Blancanieves?
1: Yo para los Champilivers, claro.
2: Champilivers.
0: Los Champilivers, una fuerza que mucho. Después del silvestrismo, los champilivers.
1: No, los champistas de corazón.
2: ¿Qué va? Sí, entonces eso ha dicho Temin Pala, Kevin Parker. Si usted se encuentra a Kevin Parker,
0: okay.
2: pues no le pida fotos porque le va a decir que no.
0: ¿Qué es?
2: Le va
0: a decir sí. Bueno,
2: sí.
0: Cada uno tiene derecho. Me lo va a encontrar y lo va a regalar un billete de $100.
1: ¿De $100?
0: Sí.
3: Uy, pero lo
0: que por detrás tenga el Salmo 51, alguna vaina así.
3: Va a dejar de comer bastante tiempo, pero bueno.
2: Sí.
1: No, regálamelo a mí.
0: No, y ahora que nos tocó aplazar Viejo Verde.
2: Ay, le tocó aplazar.
3: No me digas.
0: Sí, nos tocó aplazar Viejo Verde. No, mire que esa semana se movió un montón. Alcanzamos el punto de equilibrio. Pero el lugar dijo, ay, es que. Ay. Es que ese día no tenemos personal para su show.
1: Ah, no.
0: Entonces ay, estamos no, esperando la reprogramación.
3: Llévese al champion que se lo traza con una empanada.
1: Yo voy, lo organizo.
3: Claro, Lucho.
0: Pero como así
2: el champion chino venga.
0: Sí. El champion ya está matriculado en
1: logístico,
0: ese camerino.
1: Logístico.
0: Ya tiene su camello.
1: ¿Sí?
0: Usted allá es Al Capone.
1: Con gafas oscuras y en
3: el. El no, que pone.
0: Al Capone. Al Capone el licor en los vasos.
1: Sí. El que informa. Va a salir el artista. Atención que va a salir el artista.
0: Ah, no, es Lucho, ¿no? Tranquilos.
2: Uy, lo siento mucho.
0: No. En esta tarde me darán la información para la nueva fecha
3: de razón. Yo lucho mucho.
0: Ja, tú no sabes.
2: Es un luchar todo el tiempo. Me cansa.
3: Es que ustedes se la ganan fácil.
0: Hijo de puerca, estas canas son de puro producir show.
1: Pues vea. Fotos, prometa fotos con la boleta.
0: Bueno, estoy prometiendo fotos. Estoy prometiendo fotos de Champion.
1: Eso va. Bien, hágale.
2: Bueno, eso, también va, es que quiere lograr es que pidan el regreso.
1: Si
2: la
1: yo en algo.
3: También es que le regalaron sí, de todo, la gente se desespera.
2: Sí, no, mejor dicho.
3: Increíble. Mejor oigamos a Temin Impala.
2: Sí,
3: por favor,
2: no, esta no es para Lucho. Gracias. Esta no es para Lucho. No es. Se llama Lucer, pero no es para Lucho.
0: Ah, listo. Pues ya no le voy a dar fotos a usted, Catalina. Cuando me pidan, no le voy a dar fotos.
1: Deje de mandarle canciones a Gamero.
0: Ey, Gamero, nos atacan.
2: No es.
1: A la selección.
0: Nos atacan.

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6: Ay, por favor, bueno.
7: Loquillos.
6: Esta semana pasan muchas cosas, pero además les tengo una invitación para el 13 de octubre. ¿Cuándo es C3? C3 de octubre, ¿qué día cae?
7: C3 de octubre, eso es la otra semana.
6: La otra semana.
7: Martes, eso es el martes.
6: Martes de la... Usted siempre ha oído hablar de los Grammy, ¿verdad? Que los Grammy y todo esto, y los Latin Grammy, por supuesto, los de nuestra región.
7: Sí.
6: Que usted sabe que eso es como muy top, con alfombra y gente súper cool y todo esto, ¿no?
7: Los Grammy, yo.
6: Sí.
7: Bueno. Los Grammy.
8: Los más de lo más.
6: Es bueno,
7: como
6: pues
7: la cúspide, ¿no?
6: Sí, exacto.
7: ¿Qué más es?
8: El pináculo.
7: ¡Oh, caray!
8: De los artistas.
6: Pues resulta que en la ciudad de Bogotá, amigos, amigas, va a haber un evento con Mastercard y con la Academia Latina de la Grabación.
7: Ok.
6: Y resulta que es un evento creado para destacar artistas nominados en la categoría de Mejor Nuevo Artista. ¿Ok? Pero es un evento pues tan top como lo que uno ve en televisión de los Grammy y todo esto.
7: Uy, Pacho, sí, eso es.
6: Va a ser el C3 de octubre, el martes de la próxima semana, en el Teatro Colsubsidio de Bogotá.
9: Sí.
6: Y tenemos algunas invitaciones con Mastercard para algunos de nuestros seguidores.
8: Ay, ¿qué va? ¿Halo bien?
6: Sí.
8: Invitaros a este evento.
6: Si alguien quiere ir... No sé, Cata, me confirma si esto va a ser con acompañante o
9: sí,
6: cómo
9: señor.
6: Es.
9: Sí, señor, es okay, con acompañante.
6: Con acompañante.
9: Que no vaya ya solo. Sola, no, vaya con compañía. Uh-huh.
6: Listo. Yo le hago unas preguntas. ¿Qué le parece, vea? Le hago unas preguntas sencillas.
8: Que a ver.
6: Y si usted me la contesta la de hoy, fácil, yo lo invito o la invito para que vaya con su acompañante a ese evento.
8: Le invite. Sí, listo.
6: ¿Te parece?
8: Sí, de una.
9: Listo, de
8: Ágale.
9: Una.
8: Lléveme.
9: De una.
6: Entonces le voy a hacer una preguntita fácil el día de hoy.
7: ¿Dónde respondo?
6: Me lo manda por WhatsApp, por favor. Al WhatsApp de Radio Activo.
7: Okay, porque yo
6: buena pregunta.
7: Porque
6: buena pregunta de Lucho.
9: Buena pregunta, la juega,
6: toda la razón.
7: Show gratis. Yo aquí tengo el sobre en la mano dispuesto a contestar.
6: Tiene toda la razón. Entonces me hace el favor y si usted quiere participar, usted puede.

0: Dami.
1: Ajá. Uy, eso es
2: además
1: nivel.
2: Sus eventos son todos glamurosos, es ¿no? Nivel. Ya toca ir con la hebra,
1: claro. Bonito. Y empieza uno, ay, vea este acá. ¡Ah! Ve, yo pensé que este era más bajito, este era más alto. Ay, ve.
2: Ay, vea.
1: Me regala una foto. Y empieza uno ahí.
2: A tirar roces, o sea, comelería, estar ahí, untarse tantito.
1: De la egoteca, sirve.
3: ¿Cierto? Y esto lo voy a hacer, amigos, para los 7 primeros que me contesten. 7 primeros.
1: Ok.
3: 7 o 6 entradas dobles, Cata.
4: 7
3: entradas dobles para los que quieran ir con acompañante y demás a disfrutar de esta experiencia con Mastercard y los Latin Grammy, pues.
1: Va.
3: La pregunta es la siguiente y me la contesta, como muy bien preguntaba Lucho, al WhatsApp de Radioactiva. El ¿qué? WhatsApp de Radioactiva se lo doy para que sepa. 300-534-0776.
1: Perfecto.
3: 300-534-0776.
1: Bien.
3: Fácil, se la va a poner fácil, pues, para que sepa.
1: A ver.
3: ¿Cuál de estos géneros no se premia en los Latin Grammys?
2: A ver, atentos.
3: De estos géneros no se premia en los Latin Grammys.
1: Es con opción múltiple y todo. Me gusta, bien, sí. Listo. Más claro, fácil aún.
2: Más
3: y ya, a ver. Usted me contesta. A, reggaetón. B, pop. C, black metal. A, reggaetón. B, pop. C, black metal. Listo. Usted contesta.
1: No hace parte.
3: Y ya.
1: Listo. ¿Listo?
4: No hace parte.
3: Y puede ¿listo? Usted participar.
2: La bien, respuesta bien. No es cuál debería. No.
1: Eso estaba
2: no,
1: pensando.
2: ¿Cuál no hace
1: ¿cuál
2: parte?
1: ¿Cuál no hace parte?
3: Uh-huh. ¿Listo? Exacto. Muy bien. Muy bien la aclaración, Lucho. Va muy bien.
4: No, Lucho, ¿y está?
2: No,
4: mira lo que Lucho es dormir, durmió.
2: Lo que es dormir más de 3 horas en la noche.
4: Sí, ya pasó muy la etapa bien. De duelo. Ya está durmiendo.
3: No, total. Catalina, ¿cómo le va a decir eso? ¿Lo dice por el equipo?
1: Y la risita.
3: Uy, no.
1: Pacho,
4: ¿tú
3: por qué
4: eres
2: ey,
4: así?
2: Oye, no. Oye, bájale, ey, no. Bájale, bájale a tu maldad hoy, que es lunes.
3: No, no, sensible, no, tranquilo, ¿okay? Tranquilo, cuidado. Yo sé. No, no, y más faltaba.
2: Cuidado.
3: Entonces mande su respuesta y participe con el gallo de Radioactiva y de pronto puede ser uno de los invitados a este evento exclusivo bien. Con Mastercard y me pueda gusta. Participar. ¿Bien?
1: Me bueno. Gusta. Bien, qué bueno pasó a ser parte de este evento. O sea,
3: es que estos son eventos glamurosos.
1: Eso, glamuroso. O sea, no hemos ido nosotros. Bueno, mentiras, yo no he ido, yo no sé ustedes. Mm. Pero estar en un evento de Latin Grammy.
3: Ay, se le bien. Nota. Se le nota que no ha ido.
2: No,
3: también.
2: Yo he estado Latin Grammy, no.
4: No, yo tampoco. No me ha tocado. Toca ir.
2: ¿Cambio Grammy? Menos.
3: Menos. ¿Sabe quién es muy glamuroso también con estas cosas y demás?
2: ¿Quién?
3: Josh Homme.
1: Josh
3: Homme. Sí. Para los que no saben, estoy hablando del líder de Queens of the Stone Age.
1: Sí,
3: es el cofundador de Eagles of Death Metal también, ¿no?
4: Sí, sí, sí.
3: Este es muy glamuroso.
4: Les hablaba de la Semana de la Moda en París, ¿no? Sí. Se habla que ustedes dicen que no, que
2: no, ¿cómo? ¿Cómo vas a decir eso si nosotros somos
3: el productor
2: de la de Pret-a-Porter?
1: No,
2: de la moda en París.
4: Resulta que estuvo en una pasarela en YouTube y en TikTok. Les voy a poner el desfile de Josh Homme.
1: ¿Ah,
4: y
1: ¿sí?
4: usted califique la pasarela.
3: A ver.
4: Lo que llaman el catwalk.
1: ¿Cómo van a decir a que la moda en París hacer bloqueos por todo? No, sean así.
2: ¿Cómo van a decir que la moda en París es justicia social? Vamos a imponerla a las buenas o a las malas.
3: Uy, calma, Lucho, pero de verdad, pero ¿qué
4: Lucho.
3: Me pasó hoy?
2: La moda en París.
3: Sí, verdad,
4: sí, imponerla, sí, claro.
2: Imponerla con estilo, o sea, qué tú bien. Puedes hacer pero con estilo. Es que, ¿okay?
3: entra Lucho y la minga a un bar. Vamos a ver la imagen que nos envía Catalina. Para que se conecten ustedes ya mismo aquí a YouTube, vengan al canal de Radioactiva Colombia. No olviden suscribirse al canal de Radioactiva. Háganle. O a través de TikTok, a ver qué nos va a mostrar hoy Cata.
4: A ver.
1: Pero es en chanclas y muy
4: Mister, se llama la diseñadora.
2: Así me siento Bélica. Yo cuando salgo amanecido a comprar desayuno.
1: De verdad, es en chanclas, no jodas.
3: Oiga, pero...
4: Pero mi amigo está ahí farmeando aura con todo, ¿no?
3: No, pero... ¿Ah?
4: ¿Qué tal?
3: mire

0: ¿Y en qué, y no, qué llevan los pies, zapatos o chanclas?
1: Chanclas.
2: Llevan las chanclas de Jesús de Nazaret.
1: No, qué pena eso, de verdad.
0: Oiga.
2: No, no, déjelo, si él quiere. Es moda, playa,
1: no.
2: Es moda conceptual.
3: No, llega usted, no, llega usted con... Llega usted desastre y con chanclas y cata lo
0: pero,
3: que feo.
0: Pero la semana pasada llegó el productor acá con chaqueta. Qué pena las comparaciones entre Josh Homme y el productor, pero... Con chaqueta y manga sisa por debajo. Entonces, ¿quién sí. se, o sea, quién es él para venir a
2: criticar?
1: No, pero
2: exacto.
1: pues yo tapé mi manga sisa, o sea, yo porque quise no. abrir mi
3: Ay,
1: corazón.
3: ¿Y usted qué le está diciendo al señor de los Stone Age? ¿Que se ponga medias para esas chanclas?
2: De los Stone Age.
0: Al señor de los Stone Age.
2: Al señor de los Stone Age.
1: No, qué pena.
3: De los Stone Age.
0: Al señor de los Dead Metal, ¿qué le está diciendo usted? ¿Que haga el pedicure?
1: O sea, dígame, Pacho, si es que uno llega a la oficina así, si uno puede llegar a una reunión así.
2: Aquí, perdóname, pero aquí yo he visto sandalias.
1: Sí.
2: Perdóname.
3: Oye.
2: O sea, uno de poder se puede.
0: ¿En Bogotá?
2: Sí.
0: No. ¿En Bogotá?
2: En Bogotá. Eres panochuda. Sí, sí, sí.
3: A mí saben que me rompe la
0: vida. Qué elegancia.
3: Me hace años.
0: Qué elegancia.
3: La vida. Tal vez es que yo soy muy criollito, muy de la montaña.
1: Sí.
3: No sé. Me tendrán
1: sí.
3: que disculpar.
1: Ajá.
0: ¿Pero qué?
3: Pero el pañuelito. Enrollado alrededor del cuello.
2: Sí.
0: Es una pañoleta.
2: No, qué pena,
3: no,
2: pero.
3: No,
2: qué
3: no,
2: pena, o sea, pero.
3: Ese señor se ve
2: muy bien.
3: Ese señor se ve como un perro criollo recién.
2: No,
3: adoptado.
2: Ay, ¿qué?
1: Se ve como Claudia ¿qué? López. Claudia ay, López usa no, eso.
2: O sea, miren la elegancia de este hombre.
1: Viene a robarse
3: se ve como un perrito en ciclovía. Recién ¿ustedes? Salió de la peluquería.
0: Ustedes porque Gamero no se ha puesto una pañoleta ahí. Pero
1: no, para que
0: se la ponga. No. Rompe estilo.
3: De Gamero no me hable ahorita, Gamero.
1: Josh, de verdad.
2: No, pero la pañoleta no me parece ser, que le da bien. El toque a muy este elegante. Outfit. Se ve muy elegante. Muy
1: no,
2: ahora. Se ve hermoso.
4: A mí me parece que está farmeando cacorra.
0: Hay que ver.
4: Parece que está farmeando que sí. le gustan los parceros.
3: Está bien, está bien, está bien.
1: Suena
3: lo felicito,
1: el próximo mío. Álbum va con autotune, más o menos.
0: No.
3: Ay,
0: no,
3: sí. Suena que el próximo álbum. Suena que el próximo álbum viene con coreografías.
0: No. Hay que ver en qué carro se sube, porque si luego abre la billetera y busca la tarjeta para el SITP, pues.
2: No, no, no, no, no, no, no, no. Ahí sí, no, no. O abre la billetera y es de velcro.
0: Oh, qué elegancia.
2: Muy
1: bien.
2: No, no, no,
1: de velcro.
2: Sí, billetera de velcro, no.
1: O sea, este man de el próximo concierto entonces va a ser con manillas de colores.
2: Ay, ¿quién no, creería que ese música? Hombre no, pero, con esa pinta sí, y no. este porte en 2018 cuando vinieron a Bogotá
1: no,
2: casi acaba sí. la habitación del hotel, rompió todo.
1: Es sí. que ese es el Josh Homme que yo quiero.
2: ¡Tra, tra!
1: O sea, este señor debería estar ahí oliendo pues.
2: Pero
3: creo,
2: él ya está en otro momento de su vida.
3: Yo creo que
2: él
3: ahí donde está.
2: A ver,
1: venga a desdibujar, bueno. Ese señor tiene que oler a chicha, tiene que oler a.
2: A veces
1: que
2: decir
1: a papa criolla. Añaos también.
2: No,
1: sí.
2: No,
1: tiene que oler a orinal,
3: no, no, mire, mire, mire. Si don Josh salió así por el desayuno, ya debe estar oliendo ají. A changua.
2: No, no, no, él es macho latte. Él es.
1: Sí, exacto.
3: No,
1: es con eso
3: me disculpan.
2: Él es expreso. Sí.
3: Me disculpan, pero nadie que se ponga ¿qué? Vestido de saco.
0: Uh-huh.
3: Traje. Traje. Traje, traje, pues. Uh-huh. Con chancletas, toma macha. ¿No?
0: Es que
3: no.
0: La
3: ese man, si pide macha.
1: Es muy fuerte para él.
3: Así con la pinta.
1: Lo emborracha.
3: Le echa aguardiente.
2: La no.
3: ¿Eh? Sí.
1: No, con esa pinta, yo no creo.
2: Usted, no, ¿por qué no entienden? Ustedes, ¿por qué no esa tiene pinta, derecho?
1: Este pide, no, ay, dame con stevia.
2: No, pero él, ¿por qué no tiene el derecho a estar en otra etapa de su vida en la que
0: tiene
2: está
0: derecho, claro,
2: juicioso?
1: Que
2: bien
0: entonces
2: vestido.
0: Entonces la envidia. Ah,
2: sí,
0: la envidia del productor.
2: Modelando.
3: A mí me parece que esa pinta no es de glamour. Esa pinta es de que.
0: Al barrio.
1: No, Pacho.
3: Sí, esa pinta es de que salió de unos 15 años y lo mandaron por tamales.
0: No,
2: no, a mí me parece que está hermoso.
1: No,
2: está no, muy Josh, elegante. Ha bajado mucho de peso, ¿no?
3: Ahora también es cierto que mi perrito. Ay, sí, me van a disculpar. Mm-hmm. Yo no tengo masculinidad frágil, todo bien. Pero mi perrito lo que se ponga le queda.
2: Le
3: ¿no?
2: queda, ¿qué? Le no, queda.
1: Pero que se vea rosa.
0: Piro tan pinta, hola.
2: Ay, ella fue un rockstar mucho tiempo, no, champion. Ella está eso, en otro
1: se,
2: nivel.
1: Se me huevoneó ahora.
2: Se
1: maricoleó.
2: Se hablando de esa
1: hola,
2: mierda.
1: Se pelado, se pelado, está bajito de sal.
2: Se le voltearon las chupas.
1: Ya, ya, ese,
2: se le mojó la canoa.
1: Se le entró el agua.
2: No, no, no. Mira la gente, mira la gente. que no.
1: Se inundó, no.
2: Es más, es por eso mismo, porque es una persona con una masculinidad muy... muy fina.
3: Muy de tierra caliente.
2: Muy puesta. El asunto de la fue ponerse un pañuelo en el cuello.
1: Ah, este man de...

0: bien, todo iba bien hasta que uno, digamos que usted olvide ahí, digamos, no, traje, no sé qué. Pero la chancla.
1: Si no, no tuviera el saco. Concepto, si no tuviera el saco, si no tuviera el saco, la chancla va.
2: A ver, deje ver la camisa.
0: Claro, ahí. Mira, mira, claro, la chancla va. Claro, es cierto lo que dice Lucho.
1: Mira, si no tuviera el saco puesto,
2: pero
1: la
2: ustedes con el outfit de hoy se atreven a decir que tiene, que debería usar pues, Josh Home.
0: Pues claro, sí, claro, porque tengo una gorra que dice silla.
2: Y al lado dice mor.
0: Y aquí dice mor. ¿Quién más para opinar?
3: God.
0: ¿Quién más para opinar?
3: No, no, no.
0: ¿Quién más para opinar si no Champion?
2: Godzilla.
0: Godzilla.
3: Godzilla.
0: Godzilla. ¿Quién más para opinar si no Champion?
2: No, ustedes no tienen autoridad moral. Mucho menos que cuando Champion el otro día se vino con una chaqueta que todo el día estuvo asado. Sí. Pero no, y no se podía quitar la chaqueta porque si no parecía el de Grand Theft.
3: Lo que sí me parece. Pide cerveza sin alcohol.
2: Entiéndese que él ya fue rockstar mucho tiempo. Él ya rompió todo.
0: Con esas chancletas y ese y esa pinta se sienta amigos, con las piernas cerradas. Y de
3: amigos, no sé si de lado.
0: No sé si ustedes detectaron, pero Josh Home tiene bronceado rolo. Josh Home es de bronceado rolo, o sea, él no broncea, él es rojo.
3: Él es color cachetada.
0: Es color palmada.
2: Él es cuello rojo. Es que es muy mono, es muy mono. Es de esas mones, es así rojas.
0: Es de esa monería así roja.
2: Sí. Claro. Como rojo. Es como Papá Noel de civil.
0: Gilday.
2: O sea, yo quiero creer que Papá Noel está así en este momento.
0: Yo quiero creer que Papá Noel se ve así en febrero.
2: Sí.
0: En enero.
2: Sí, recién. Exacto.
3: Recién
2: exacto.
3: De vacaciones.
2: 5 de enero el man ya farmea, el man ya, farmea esto. Sí, total. Sí,
0: ahora, también le voy a decir una cosa. Ni esforzándome toda mi puerca vida, camino así de chimba.
2: Es que, mire, el traje, un saludo para Santiago que dice, es un traje muy normal. Así es el uniforme de los de Famisanar.
0: Así era el uniforme de las azafatas de una aerolínea. Así se veía en las de Aerorrepública.
3: Más de una boca.
0: Así.
3: Con ese pañuelito en el cuello está que le dice a uno, señor, venga, yo le ayudo con su maleta. Sí.
2: Pero está bien, a mí me gusta, me parece chévere. Convengamos que sí, es un traje normal, o sea, ese traje lo hemos visto, uno lo ve ahorita, sube al Transmilenio, y hay alguien.
3: Plancha, si se marea ese color.
2: Se motosea aquí en el antebrazo.
0: ¿Dónde está el coso para quitar los pelos del saco?
3: Las motas.
2: Ese le falta el plastiquito aquí en la camisa, en el cuello, y en las manos que se ponen los señores.
0: Ese traje se sube un gato y se lo daña.
3: Claro.
0: Con esas chanclas se sube un Transmilenio y lo pisan.
2: Uy, no. Claro, no. Chanclas en Transmilenio, imposible.
0: No.
2: Imposible. Entonces sí, el traje es normal, pero lo que lo complementa es su mirada, su caminar.
0: ¿Saben por qué está mirando así? ¿Saben por qué está mirando así? Porque él venía por Bogotá y lo escupió una baldosa.
2: ¡Y unas chanclas! No, terrible, terrible. No,
0: hagan ustedes la mirada de Josh Home. Haga cada uno la mirada de Josh.
3: La mirada de Josh. No, es que él alcanza a levantar como más una cejita que la otra.
2: Más que de la mano, sí, así parece un ex convicto. Camine rápido más bien.
0: Sí, es bronceado rolo. Es bronceado rojo.
2: Es de cuello y mano roja.
0: Yo hago esa misma cara apenas llego a mi casa después del programa. Dos tosiditos.
2: Oiga,
0: y quedo así.
2: ¿Cómo está?
0: La cara cuando ponen en el ascensor los vecinos que no han pagado todavía la cuota del mes. Y ves el tuyo, ves el de tu familia y dices, papá, pero hay que hablar.
4: Pero la cara de Josh no es que lo esté disfrutando.
0: No,
4: es una cara, es un puchero. Es un puchero.
2: No.
4: Es un puchero como de que le cuesta, como de que estos días le está costando hacer del 2.
3: No, no, y ese pañuelito.
2: Sí,
4: así como
0: es.
4: Sálvame.
3: No, y con ese pañuelito está que le gusta el K-pop.
2: Entre ahí, papito. Sigue ahí revolcándose.
0: Oye, es de quijada en triángulo como el productor. Es de quijada en triángulo Josh Home como el productor.
2: Prácticamente el próximo alcalde de Bogotá.
3: Mire. Sí. Ese pañuelito está aquí.
4: Con ese pañuelito le gusta recibir periodicazos.
2: Pero porque les molesta tanto, a mí me parece muy bonito.
4: No, muy bien,
1: me parece elegante.
4: Me parece que de ahí uno puede amarrar la correa y sangre.
3: Imagínese, señor, tiene que oler a sangre.
0: Imagínese ese caminado, esa imagen.
4: Ya viene Rock al Parque. No, no cuadra, no. No, no.
3: Sí, es que no.
2: Bueno, pero es otra faceta, es que tiene otra faceta. Todos tenemos facetas, sí. O sea, ustedes me ven acá, pero yo estaba vomitando en un bar a todo el mundo.
4: Claro, gracias.
0: Es verdad.
2: Sí, ustedes me ven acá, pero pues yo me desmayaba en un baño por cruzarme.
4: Es verdad, tiene razón.
2: Vea, a mí lo que me raya. Ustedes lo ven ahí, pero él se ha dado la jeta con la esposa.
4: Sí.
2: Sí, han tenido problemas de violencia doméstica, pero porque los dos se dan. De verdad. Es porque lo ven ahí, pero ha estado detenido.
0: Es porque la esposa le ajustó la bufanda, la pañoleta, pues.
3: No, se la ajustó, no.
4: Cuando, porque ella porque se la encontró en el cuello.
1: Exacto.
2: Uy, no, qué peligro es esos dos peleando y este con ese pañuelo ahí.
0: Sí, es como los perritos que les ponen eso, los perritos que les ponen la pañoleta, sí, pues entiendo que la gente quiera hacerlo y demás, pero.
2: Ustedes lo ven ahí, pero aquí casi quiebra la empresa organizadora del concierto. Porque rompió la habitación del hotel. Porque estaba peleando con la esposa.
4: Eso. ¿Ah, sí?
2: Sí, rompió la puerta. ¿Lo pasó aquí? Sí.
4: Es que para eso son las habitaciones de hotel.
2: Entonces, él ya fue rockstar. Ya fue rockstar, no, pues ya fue violento, ya fue drogadicto.
4: Y entonces ahora tiene que ser eso que es ahora. ¿Qué es?
2: Popstar.
3: Cristina, ícono de la moda.
2: Ahora es popstar.
4: A mí la verdad.
2: Y además, él se siente muy orgulloso porque esto lo pusieron en el Instagram de Queens of the Stone Age.
4: No,
2: pero. Entonces, él está muy seguro de su faceta. No, pues,
4: todo lo que digamos, pero la verdad se le ve muy chévere el traje del tío.
3: Felicitaciones.
4: Queda un poquito grande.
2: Tiene como la barbita, así como que se la modelaron para que le quede como.
0: Sí, eso le está mentón. Diciendo. Eso le está diciendo que tiene el mentón muy parecido al del productor.
4: A ver,
0: el triángulo.
3: No,
0: triángulo.
3: Felicitaciones.
2: Ay, championcito, es como de mentón cortico. Un poquito.
3: Felicitaciones a la primera dama de Bogotá, pues no. Bienvenido, hermano.
4: No, ahí. Hermano. Ahí está a felicitar al primer
3: hermano.
4: Dama.
3: Sí, sí.
2: Ay, a mí me parece muy chévere. Digamos, la manito, no tanto porque ahí.
4: A mí me parece, en cambio,
3: empezó a hacer
4: el detalle de la manito.
2: No, a mí no.
4: Demostrar lo callejerito, lo porquerita, lo suciecito que puede llegar a ser. Es el detalle
2: lo
4: que
2: mara,
4: complementa
2: lo mara.
4: La pinta, sí. Los salvatruchos que puede llegar a ser.
0: Pero a juzgar por la mano, o sea, en esa mano hubo, mejor dicho, de todo, o sea, ladrillo.
4: Sí. Ladrillo, calle. Ladrillo en polvo.
0: De todo, claro. No.
2: Sí,
0: no.
2: esa mano está rockstar, mire, sí, la uña
0: muy,
2: toda ancha.
0: Muy rockstar.
4: Canero.
2: Sí.
4: Está bien canero.
2: Sí, sí. Canero. O sea, el man debió desfilar fumando, debe fumar.
3: Sí, ponerle fumar. Algo así. Sí. Todavía, pues, que le dé un poquito más de no, pero es que ahí, señor.
4: ¿A qué
3: todo,
4: huele? A coquito.
3: Todo.
2: Ahí huele a. Uy, ahí huele
3: no,
2: a tabaco y
3: huele
2: Chanel.
3: A
2: Sin a tanto paramilitarismo, pero a tabaco y Chanel.

0: Ya es hora de comer. Es hora de comer. ¿Quién dijo buñuelo? ¿Quién dijo? Ay, ya casi los buñuelos.
1: ¡Ay,
0: claro.
1: Sí! ¡Buñuelito! ¡Qué rico!
2: No, y ahora que se inventaron que los buñuelos tienen alma.
0: Sí.
1: ¿Rellenos?
0: Ay, sí.
1: Chocolate, arequipe.
0: De arequipe.
2: Mora. El otro día probé uno. Me disculpa. Relleno de carne molida.
0: ¿Qué? No, eso no es un buñuelo, es una papa rellena.
1: Solamente.
2: Yo no sé. A mí me lo vendieron como
0: un buñuelo.
2: Yo le eché, yo sí le fui echando ahí. A mí no me importa qué le pusieron, ¿qué? Cómo se llame. No me importa cómo lo bautizaron. Yo pedí fue Coca-Cola.
0: Coca-Cola, sí, pero eso está muy raro.
1: Eso está
0: o pizza
1: muy
0: trasnochada. Soy un promotor de la pizza trasnochada.
2: Sí, veo.
0: Así que, si usted quiere disfrutar en esta mañana, disfrute algo rico también para arrancar la semana, como tiene que ser. Eso sí, con una buena Coca-Cola, el vasito, los hielitos, las burbujas.
2: Suave.
0: Ay, que usted siente que. Ay, oiga esto. Apenas con Coca-Cola. Ya está servida, así que vamos a comer de ese buñuelo raro que nos está diciendo Lucho. Y ya venimos para contarles qué tal y cómo nos va. Pero pues eso, hasta donde yo sé, se llama papa rellena.
2: Les voy a traer.
0: Pero, listo.
1: Bueno, hágale. Hágale.
0: Disfrutemos con Coca-Cola.
2: Buñuelo teriyaki.
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0: Arroba Tyro Ancres dice: en Bogotá está haciendo tanto calor que me estoy volviendo amable y me está saliendo culo.
1: Y eso es un decir, amigos. Y eso es un decir. Aquí estamos en el gallo de Radioactiva en esta mañana. Vengan a TikTok. Fuerte abrazo para toda la comunidad de galleros por el mundo. Un abrazo también para todos los fieles seguidores de YouTube de nuestro canal. Voy a revisar cómo va el canal, ¿les parece? ¿Me permiten un momento?
2: Vaya, vaya,
3: claro,
2: vaya.
3: Claro, Pacho.
2: Vaya, vaya.
4: Yo desde aquí lo cuido.
2: Quédese
4: hasta las 10, si quiere.
1: Bajo.
3: Bueno, listo, de verdad, es que le dan la mano.
1: Cálmese, Barranquilla, hoy llegó alzado Barranquilla.
3: Va a tocar también muy soez, con perdón.
1: Sí,
2: Barranquilla le daña a uno de verdad.
1: Barranquillita, Barranquillita llegó muy alzado hoy al gallo de Radioactiva, amigos. Va a tocar otra vez.
3: Es que Barranquilla ya no me quedo.
2: De Barranquilla me echan.
1: Ay, no.
2: Parece chiste.
1: Atención al canal de YouTube de Radioactiva.
5: Ay, ya. No, pero este tipo.
3: ¿En Barranquilla qué? ¿En Barranquilla qué?
2: No, sí, yo lo que ya no preño.
5: No, no.
2: Lucho, ¿cómo vas a decir eso?
3: Lucho.
4: No sé, no sé, estoy esperando.
1: En estos momentos.
4: ¿Qué salió?
1: Ey, viejo.
4: No,
1: yo. Agarré ese ganso. Digo, el gallito, el que tira al lado. No, no.
4: Es más, con la.
1: Atención. Tenemos en estos momentos, amigos, el último reporte de cuántos suscriptores somos.
2: A ver.
1: Tenemos 93.500 suscriptores.
4: Uy, siempre fue que alcanzamos a subir 200 en
2: la semana pasada. Sí,
1: sí,
2: cierto, más o menos.
1: Sí.
2: Bueno, sigan ahí suscribiéndose, compartiendo.
1: Sí, bienvenido,
2: esto.
1: Bienvenida.
2: Envíeselo a un amigo y dígale, sigue estos huevones que son lo máximo.
4: Oiga, y ese man champion. Uy, huevón, ese man champion.
2: Como ahora nosotros los gomelos queremos tirar así como de calle.
3: Como el tío del man, que le dicen Bosa o Rosales, ¿se acuerda? ¿No se acuerda?
1: Ah, sí.
3: Que lo entrevistan y es así.
4: ¿Y es así?
3: Como así, como.
4: Como que los gomelos quieren ser calle, como que para engañar a la gente se van a vivir a Bosa.
3: Y algo así como que amor en Bosa o amor en los Rosales. Y él dice como no, Bosa, porque le gusta la adrenalina, básicamente.
1: Ah, ya.
2: Las ñeritas hablan, aman serio. Esa gente, las ñeras.
4: No,
2: las ñeras,
4: yo siempre he tenido.
3: No,
4: yo siempre he tenido. Esa fantasía.
3: Tan horrible.
4: Yo siempre he tenido esa fantasía.
2: Sí, de que te coja
4: una. Que Catalina así, sea weón. Una ñerita de la montaña. ¿Te acuerdas de ese video, weón? Uy, oye.
2: Ñerita de la montaña.
4: Sí,
2: no acuerdo,
4: ese video,
2: weón.
4: Que decía, oh, me puse for you.
2: ¿Me puse for you?
4: ¿No recuerdas?
3: No,
2: no recuerdo, weón.
1: Ay,
2: weón.
1: La ñerita de la montaña. ¡Qué,
6: mi cuca para usted!
2: ¡No!
3: Pero qué risa.
4: Yo traté de decírselo en inglés y se lo traté de decir gomelo.
3: Sí, claro. También tocó desglosar.
4: También
3: tocó construir.
4: Tocó ahí.
1: Ahora
4: sí. Tocó es preparar.
1: Ahora una pregunta para ti.
2: Claro, dime.
4: Cuéntame, weón.
1: ¿Qué dime. Tan intenso puede ser llegar a ser un queso?
2: Uy.
1: Piénsalo.
2: Yo siento que no había.
1: Uy,
2: no había
1: miedo, ¿quién habla?
2: ¿Ah? No había.
3: Yo siento.
2: Yo siento que.
4: Oye, no discrimines.
2: Oye, no discrimines,
4: que es Wilmar.
2: Yo siento que.
4: Oye, no discrimines al Wilmar.
2: Man, weón.
1: Uy, hijo de madre, si se le soltó la cadena.
4: Tú hablas como quieras.
1: Se soltó la cadena, pero con toda.
2: ¿Sabes qué? Se van de calle, weón. Eso es lo que le gusta a las nenas.
4: Oye, no. La verdad es que yo vuelves a hablar así en mi casa, yo voy a tener que besarte.
2: Yo siento que no habían explorado lo intenso que puede ser el queso. Su intenso sabor, su delicioso intenso sabor, no habían explorado hasta dónde llegaba.
1: Claro, porque estoy hablando de Takis Intense Nacho.
2: Ah.
1: Los Takis son intensos, sí, pero no todos son picantes. No todos son picantes.
3: Entonces,
1: tiene su intenso sabor a queso nacho, textura crujiente y obviamente todo el flow y la actitud de Takis. Así que para disfrutar de una reunión, del parche de reunirse con ella o con él o con ella, pues disfrute de unos buenos Takis Intense Nacho.
2: ¿Va?
1: El queso. Es el queso el que se puso intenso.
4: Se puso intenso. Quesito. Uy, ¿cómo me gustaría que fueras queso Intense Nacho?
2: Tienen que probarlo.
4: Me gustaría para que te pusieras intenso.
2: Eso está bueno para cualquier plan, para cualquier plan, para el partido de la selección mañana. Hoy, ¿qué es Rock and Gol?
4: Hoy, ¿a qué horas hay Rock and Gol?
2: 6:50.
3: Medellín no me acuerdo. Versus Santa Fe.
2: Eso. Medellín, ay, Santa Fe hoy.
3: La ay. Se puso intenso.
2: Ay. Ay, Dios mío. Sus intensos.
4: Ay, Dios ahí, mío. Ahí, ¿cómo quedaría esa tabla?
2: No,
4: ¿cómo pues, quedaría imagínese. Esa tabla?
1: La tengo por acá. ¿Quiere que le diga cómo está la tabla en este momento?
4: ¿Sería usted tan amable, señor Francisco?
1: Claro que sí. Permítame un segundo, querido Lucho.
2: Dale, no se demore.
1: Ya que usted está muy pendiente de la tabla del fútbol colombiano, yo le quiero decir cómo está la tabla en estos momentos.
2: Hidrógeno,
1: porque está
2: helio,
1: apretado. Se la doy rápidamente. El líder es el América con 27 puntos. El Deportivo Cali tiene 24. Segundo, tercero en Bucaramanga, 23. Cuarto, sí. Atlético Nacional Mor con 22. Quinto, Barranquilla Fútbol Club con 21.
2: Millonarios.
1: Perdón. Sexto, Medellín. Ay, no, 20 puntos. Y Santa Fe está uno por debajo con 19.
2: O se gana esa posición o echa más para abajo.
1: No, porque uno no echa para abajo, se mantiene ahí porque solo juegan esos dos.
2: ¿Quién es el octavo?
1: El octavo es el Tolima.
4: El Tolima.
2: La leyenda mecánica. Y Cúcuta es el noveno, pero está lejitos de.
1: Irreconocibles. El Junior está irreconocible. O sea, ¿quién sabe qué le pasó a ese Junior?
2: Ay, es que si usted viera por ponerse a cambiar de técnico.
1: Once Caldas, irreconocible con 13 puntos. Y ya.
2: Once Caldas. No, ayer, por ejemplo, yo me estaba echando unos buenos taquis.
1: Ajá, ok.
2: Viendo ahí videos con esposo.
4: Sí.
2: Viendo videitos haciendo
4: tiempo de calidad. Tiempo de calidad. Tiempo de calidad.
2: Menos podemos a leer. Pero como mi algoritmo me odia.
1: Sí. No es el único.
4: Ah, entonces nos llamamos Algoritmo.
1: Algoritmo Fútbol Club.
2: Algoritmo Gardeazabal. Mi algoritmo me odia, pues en un momento me mostró un video para irnos al infierno.
3: Ay,
1: productor, no.
3: No,
1: yo no voy a permitir que todos los que están conectados en TikTok, yo no voy a permitir que nuestros seguidores en YouTube se vayan al infierno por su culpa. Porque usted provoca eso, una estampida hacia el infierno.
2: Pacho, pero yo qué culpa sí. Igual ahí a todos esos oyentes, yo siempre los veo por ahí en los comentarios o en esos lives donde nos vamos como al infierno. Ahí estamos todos reunidos siempre.
4: Sí, lo bueno es que nos van a hacer descuento.
2: Por ir en manada.
4: Sí, pares. Vamos,
3: las mujeres no pagan antes de las 9.
4: Ellas solas o en grupo beben gratis.
2: Sí, pues siempre después de los domingos de resurrección hay lunes de irnos al infierno.
1: Ay, cuidado, productor, cuidado.
2: Y hoy llegamos con uno, sí, señor, que yo primero quiero preguntarles, ¿ustedes han visto esos carros que en el eje cafetero, sobre todo, los paran así como en dos llantas?
4: Ah, los jipados, esos.
2: ¿Jipados?
4: Sí. ¿Sí? Sí.
2: Eso.
4: El Willys.
3: No sé, sí, visto. Claro. ¿Por qué o qué?
2: ¿Por qué? No, porque ya después de eso nos vamos a ver este video en YouTube y en TikTok para irnos todo al infierno. No me dejen ir solo. Únense. Únanse y vámonos al infierno. Tengan en cuenta esa imagen del Jipao. Okay. Y vamos a ver esto en el gallo de Radioactiva de hoy. Nos vamos al infierno.
4: A ver.
1: No. Y este tipo. Y este tipo, yo vea.
4: No, chao.
1: No, yo esto sí no.

0: Ella lo publicó.
1: Ahora, tampoco podemos decir que sea de ella la silla, ¿no? Puede que no, no sabemos.
0: Pues ella, digamos que cuando lo publicó, dijo, en el copy les puso tranquila, tranquilos, estoy bien, seguiré intentando.
1: Pero, ¿qué era lo que...? Pero pues, o sea, ella intentaba hacer lo de los carros que hemos visto.
2: Eso iba a preguntar yo, sí.
0: Pudo ser, pues... Digamos que ahí descubrimos que la gravedad es incluyente.
1: Lucho. Y este tipo.
0: Lucho.
2: De verdad.
0: Lucho, es que es el que se ríe es el que se va al infierno.
1: Ajá.
0: Lucho.
1: Sí.
3: Es que, ¿cómo vas a decir eso?
1: Lucho, es que de verdad, hace rato.
0: Vea, Cristiano de Chilena.
1: Catalina. Y este tipo, ¿cómo va a ser una narración, un relato de
2: sí,
1: eso?
2: Sí, de verdad, Cham.
0: Cristiano de Chile.
1: No.
0: No. Catalina.
2: Por favor, no.
0: Es lo peor que le he escuchado. Es lo peor que le he escuchado en este programa, porquería.
2: Esa
1: no. No, ¿cómo va a ser eso?
0: ¿Cabezas en tutoriales más difíciles?
1: No, eso sí. Por favor.
0: Lucho,
1: ¿cómo se le ocurre?
3: Dice que quién fuera el suelo.
0: Dice que me recordó los celulares de Tapita.
1: No.
0: Catalina se va a ir al infierno.
2: No me estoy riendo, estoy cuestionando.
0: Es un celular.
1: Es indignado.
0: Es un celular flip. Catalina.
1: De verdad.
0: Un flip. Son horribles. Importancia del casco. Lo bueno es que hay mucho.
3: Lo bueno es que no lo sintió.
2: No,
0: o sea, ahí al infierno.
2: O sea, espero que se quemen.
1: Y Lucho.
3: Lucho.
1: Lucho, de verdad.
0: Cada uno se baja de la silla como quiere.
1: Bueno, eso sí, hay que decir que sí, pues cada uno verá cómo. No, porque...
2: Ella se lo toma con humor,
0: pero... Sí, ella lo publicó y puso emojis de risa y todo y dijo, estoy bien, muchachos. Estaba por preguntar qué te pasó, pero ya entendí todo.
1: Es que el golpe es duro. No, estoy viendo el video y realmente es un golpe fuerte.
2: Sí, claro.
0: Por favor, deja de ver Rápidos y Furiosos. Pacho.
1: Pacho.
0: ¿Le faltaron los sacos del café?
3: Gaviota que a lo lejos vuela muy alto.
0: Mamá, écheme el arroz.
2: De verdad. No puedo con la ruedita. La ruedita ahí.
0: ¿Así no te vas a recuperar?
2: ¡Champion!
0: Chachos, de verdad. Y es que le faltó el clutch muy rápido.

0: Ya nos escribieron, algunos seguidores del Gallo de Radioactiva que oyeron la convocatoria que hicimos hace un ratico por acá. ¿Se acuerdan que estamos hablando de un evento que vamos a tener con Mastercard de los Latin Grammy?
1: Claro. Ahí sí nos ponemos elegantes.
0: Claro que sí. Ahí sí, como Josh Home.
1: No,
0: pues resulta que van a hacer un evento, Latin Grammy Best New Artist, el showcase en la ciudad de Bogotá. Y es un evento, pues, de esas características. Y si usted quiere ir, porque siempre lo ha visto por televisión, pero no sabe cómo es que es eso, de qué forma y demás, pues podría ir con su acompañante. Gracias a todos los que escribieron, nos escribieron al WhatsApp de Radioactiva y nos contestaron una pregunta. Entre todos los que participaron, vamos a escoger algunos ganadores y a eso los vamos a invitar para que vayan el 13 de octubre al Teatro con Subsidio en Bogotá, invitados por Mastercard y la Academia Latina de la Grabación y Radioactiva, a este gran evento que tendrá shows en vivo y usted va a poder disfrutar también. Buen evento, evento top, chévere, y va y disfrute, la pasa bien. ¿Qué tal?
2: No, muy bueno, Pacho.
1: ¿Qué más quiere, Pacho? Dígame de verdad, ¿qué más quiere?
0: Bueno, pues la liga, la copa, todo.
3: Cuando dijo la liga, yo ya le iba a dar dos lucas.
0: Me preguntó, así que bueno, entre los que escribieron, vamos a escoger, y que contestaron de forma correcta la pregunta, vamos a escoger algunos ganadores y los vamos a invitar. Pero si usted no alcanza a ganar, tranquilo, tranquila, a ver si de pronto mañana con otra pregunta puede ser que se lleve sus entradas, sus invitaciones dobles para este evento. ¿Le parece?
2: Me parece.
1: Hágale mi so.
0: Entonces, ahí tiene, para que sepa. Y es hora de...
1: Pero sí, yo le digo. Ya nos tocó. Bueno, va.
3: Sí, hágale.
0: Sí, señor.
3: Sí.
0: Esto me gusta. Es hora, amigos del Gallo de Radioactiva. Es momento, porque es una pregunta seria. ¿Cuánto tiempo de nuestras vidas hemos perdido muchas veces esperando que el desodorante se seque? ¿O cuántos outfits se han cambiado, se han dañado más bien por una mancha de desodorante? Porque eso le amarillo. Usted dice, ¿pero a qué horas? Ah, no, es que no me había dado cuenta.
1: Uy, sí.
0: Pues... eso se acabó. 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Mejor use, ¿qué tal? 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
1: No, perfecto.
0: Ahí está.
2: Buena recomendación.
3: ¿Qué más quiere uno?
0: Ahí está, con Rexona en aerosol, que nos acompaña a esta hora y nos presenta la música. ¿Qué trae, productor?
1: ¿Le parece bien, Pacho? Pacho, sonidos de una banda que nos acompañó en el cierre de la maratón.
0: Ah, no me diga.
1: Sí.
0: ¿Carápula?
1: No.
0: Por eso decía.
1: Ah, Kraken. No, tampoco.
0: Lo revés.
1: Sí. Una canción en la que se estrena Diego Sáenz, de hecho, cantando, Pacho.
2: Oiga, y Diego Correa, mire, que es de los redes, va a ser papá, me salió en Instagram.
1: ¿Qué? ¿De verdad?
3: El de la pañoleta.
0: ¿Y usted qué?
3: Sí.
0: Eso, Catalina.
1: Ah, bien. Que se hizo, Pacho, acá al lado.
2: ¿Cómo, Pacho?
1: ¿Qué opinas de eso? ¿Que usted cuándo va a encargar?
2: ¿Yo?
0: No, yo nunca dije eso.
2: Sí. ¿Encargar qué?
1: ¿Que usted cuándo se deja coger la vena?
0: ¿Encargar música?
3: ¿Qué? ¿Que cuándo se deja hacer la sábana? Y,
0: oiga, productor.
2: ¿Cuándo se deja coger la vena?
0: Cuando nos dice que la rayaron.
2: Oigan, qué guaya. Es que coger...
1: Champion.
0: Este productor es todo.
1: Eres un
0: menos
1: poeta.
0: Decente, ¿no?
1: Eres un poeta.
0: Todo menos docente. O sea, no respeta a una
1: poeta.
0: Mujer, nada más.
1: Me dicen,
0: no, lo respeto nada más. O sea, no suelte ese matrimonio, productor.
2: Uy, no.
1: Es un romántico.
2: No.
3: Y usted hace así.
2: Bueno,
3: y usted hace así. Mi amor, ¿se va a dejar coger la vena?
0: Claro, hoy es día de coger la vena, mamita.
1: ¿Sí? ¿Y sopla? ¿Y tal?
2: Mucho guacheñero, de verdad.
3: ¿En dónde andaba Champion?
1: ¿Dónde?
3: No, pues le pregunto, ¿dónde estaba?

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6: Ay, sí, tan cierto. Oye, es tío. Eso, amigos.
7: Y un limón ahí, todo duro.
8: Ese
7: y
8: limón ahí, viendo que va uno a cerrar la puerta de la nevera y otra vez.
6: No, ese limón, de verdad, es que se rehúsa a irse de la casa ese limón.
7: Siempre hay un limón. Siempre hay un limón
8: ahí, pasando sus peores días.
7: Sí.
6: Ahí está. Bueno, pues Mago de Oz está.

0: estaremos con Radioactiva.
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0: Como venimos de fin de semana, pues lleno de cosas, historias y vivencias, no olvide que usted también puede compartir con nosotros lo que le haya pasado, lo que le haya sucedido para el idiota de la semana en Radioactiva. Se puede escribir su historia y compartirla, nos la puede enviar siquiera al WhatsApp al 305-34-0776.
3: Ah, bueno.
0: 305-34-0776. Todos cometemos idioteces, hay que decirlo, eso no importa nunca. Sí. Pues la raza, ni el color de la piel, ama a todos como hermanos y hace
3: y
0: el bien.
3: Hace el bien.
4: Y además, tranquilo que puede ser anónimo si usted quiere.
0: También anónimo.
4: Anónimos. Puede convocar o postular mejor a la historia de un amigo, de un familiar.
3: Cuéntenos, cuéntenos.
4: Entonces que nos cuente para usted cuál es ese idiota de la semana, si fue usted.
0: Tengo una historia.
4: ¿Qué?
0: No voy a decir el nombre, pues porque usted me dijo que podía reservarme el nombre de la persona.
3: Cuidadito con lo que va a decir.
0: No, espere, tranquilo, no tiene nada que ver con Barranquilla Fútbol Club.
3: Ah, sí, ve.
0: Resulta que pues, yo estoy en un grupo de WhatsApp. Pues estoy en muchos, pero uno de esos grupos de WhatsApp, pues yo envié una lista.
3: Sí.
0: Y envié una lista diciéndole a la gente que podían sumarse a la lista copiando lo que estaba ahí y poniendo su sugerencia en la lista. O sea, la lista se iba agrandando a medida que la gente iba contestando.
3: Sí, entiendo, ¿okay? Entiendo la dinámica. Sí, sí.
0: Entonces yo mando la primera lista, no sé si lo han hecho ustedes, menos sí, que claro. Sí, en WhatsApp.
3: Sobre yo todo se utiliza en grupos de fútbol.
0: Ok, entonces yo hago la lista y mando el tema a la lista. Y luego otra persona copia la lista, agrega y vuelve a enviar la lista. Y una persona de la cual no voy a decir su nombre reacciona con un emoji así con un como, pero para que copia la lista y la está mandando. Entonces yo tuve que decirle a la persona, pues, o sea, me tocó aclararle a la persona. Entonces, ¿qué sucedió? Le dije, pues, Katica, es una lista. Puedes ir agregando cosas, solo cola copias. Escribes lo que quieras agregar y la envías. Y ya. Y parece que entendió la actividad, pero como que nunca había participado en una actividad de estas en WhatsApp. Y era como algo nuevo porque ya sí vio que yo había mandado una lista. Pero antes un compañero aquí del grupo del WhatsApp copió y agregó algo y la envió. Y ella mandó el Mr. Bean como para que copia y envía lo mismo. No entendía, ella no entendía hasta que
5: no entendí porque yo leí y no vi nada distinto, entonces yo ¿qué? ¿Cómo así? ¿Por qué están haciendo
3: ¿qué
5: eso?
3: Me están haciendo
5: ¿por qué están haciendo
4: ¿qué
5: es eso?
4: Esta brujería.
0: Entonces pues le aclaramos, le dijimos que eso pasa mucho en WhatsApp de listas y que uno puede agregar cosas, entonces ya entendí.
3: Wow. No, le desbloqueaste un mundo.
5: Sí.
0: Un mundo.
3: Le desbloqueaste un mundo.
4: No, cuando le mandes una votación en lo que es.
0: No, no, claro, por eso. Hay que ser muy cuidadosos con eso.
5: Sí, ajá, porque es que.
0: Pero bueno, no,
4: pero son historias.
0: Uy. Y la gente puede reportar su historia al WhatsApp de Radioactiva. Mande 305-34-0776.
4: Eso.
0: Envíala también porque todos cometemos idioteces y me ha faltado.
4: Eso sí, escríbala ahí, haga parte y las iremos contando aquí, como para sentirse también un poco mejor en ciertos momentos, ¿no? Decir, vea.
3: Sí, para saber que la idiotez no es exclusividad suya.
0: No, exacto. De acuerdo.
4: Que hay gente que tiene peores días.
3: Sí. Estamos en un mar.
0: Total.
4: A mí, por ejemplo, me pasó hace un par de semanas.
3: ¿Qué le pasó?
0: Ay, no. Que se viene algo grande.
4: Yo, Yo tengo un panita desde la universidad.
3: El socio.

0: Un social, con el que nos trasnochábamos echando billar. Y con el que...
1: Leyendo libros.
0: No mucho. Haciendo ahí trabajos de la universidad.
1: En la biblioteca.
0: Muchas borracheras.
2: El panita de la vida. El panita.
0: Muchas metidas en contravía con el carro y diciendo, si me paran, que me paren. Así.
1: Desafiando la ley.
0: Sí, él era,
2: la anarquía.
0: Él tenía como 5 palos en comparendos. ¿Y me acuerdo mucho.
3: Sí. Uy,
0: y él decía,
3: no
0: les voy a pagar nada, porque es que son unas ratas y ladrones, así. Y yo, pero si están metiendo en contravía y peleando.
2: Yo lo que veo es que tu amigo es un hombre muy sabio.
1: Ahora imagínense cómo será la magnitud del amigo, que el productor era el que lo corregía. Para que ustedes se imaginen que el productor era el que le decía, calmado, o sea, reflexiónelo, o sea, era increíble.
0: Sí, sí, sí. Y entonces, Diegui, el gran Diegui de toda la vida y...
3: debía 5 minutos en comparendo y le dicen, Diegui, eso no tiene ningún sentido.
2: ¿Cómo pero había que decir?
0: Tan bonito que yo no sé en qué momento fue que alguien dijo como
1: Calvin
0: que no.
1: Klein. Le tenían que decir Calvin Klein.
0: Calvin. Tan de buenas que yo no sé qué mandato fue el que dijo, no, es que si se debe tanto en comparendos y no paga de aquí al siguiente año, se le borran. Y yo, uy, qué gangazo el que dieron. Qué gangazo. Y él se esperó hasta el otro año y ya, como si nada. Y ahí arrancó de ceros.
1: Tipazo. Otra vez.
2: Yo recuperó, se aprovechó de las oportunidades.
3: Eso hay que cambiarlo,
0: Muy teso. Y al gran Diegui que yo lo vi casarse, tener sus hijos y todo. Panito. Entonces, él un día me dijo, ahí en una charla, el man estuvo de cumpleaños, a mí se me pasó lo del cumpleaños.
1: Ay, ¿cómo se le va a olvidar?
3: Entonces no eran tan panitas.
2: Sí, cosas.
0: Me acordé ese día ahí porque Facebook me dijo, hoy es el cumpleaños
1: Facebook.
0: De...
1: Uy, pero...
3: Facebook.
0: Pero Facebook salva en eso, ¿no les parece?
3: Es que yo nunca entro a Facebook.
0: ¿No?
1: Claro, sí.
0: Porque él envía la notificación. Facebook dice, hoy cumpleaños, tal. Envíenle un saludo.
3: No, yo no tengo,
1: activas las notificaciones.
0: Bueno, esto sirve para esos momentos. Entonces, a mí me dijo y yo como, ¡ah, el cumpleaños de este weón!
2: Y usted le escribió, lo llamó, le mandó un mensajito.
1: Me imagino, me imagino al parcero.
0: Sí, no, ahí hablamos un rato, nos vimos.
1: La carta de la semana, que le podían acceder.
2: Y se lo llevó a echar Jarvis.
0: Echamos Jarvis, charlamos.
1: ¿Visita conyugal o le leemos la carta que envió alguien?
0: Y él me dijo ahí como en la chat de Jarvis, no, tiempos difíciles, no sé qué, tan, y todo, y la plata, y los recursos. Sí.
2: Ser hombre, sí, ser papá.
1: Familia, es que hubiera pagado, si hubiera pagado todas esas deudas que tenía.
0: Estaría más quebrado. Y entonces dijo, no, y yo con estas ganas de ir a Jamiroquai, porque a mí me gustaba mucho Jamiroquai y tal. Y yo, ¿qué va ahí? ¿Qué va ahí como el tema, no? Jamiroquai, aguanta, ¿no? Y tanto concierto y tal, pero hace rato no había conciertos y así. Terminamos de jugar y yo ese día me quedé en mente como de, pues aguanta, invitarlo a Jamiroquai. Que vaya,
1: claro,
0: se distraiga un rato.
1: Usted dijo, tipazo, qué gran amigo. De la emisora. Me robó las boletas de la emisora y
0: no, Pacho, y ya. Si no hay Iron Maiden. Y entonces yo,
1: como si somos la emisora oficial del rock.
0: Resulta, no, Iron Maiden, espérense, verá. Pero resulta que pues Jamiroquai. ¿Cuándo fue? ¿Ustedes me pueden decir cuándo fue Jamiroquai en Bogotá? Eso fue
2: la noche de la maratón.
0: Más o menos.
2: ¿Cierto? La noche de la maratón, créame.
0: Eso. Y entonces, ese día yo dije, ¡ah! El concierto de Jamiroquai, tengo que comprarle las boletas a este man.
1: Claro. Pero él nunca le dijo que se la regalara.
0: No.
1: Es que
2: fue
1: Lamberica.
0: No, me dijo, sí.
3: Es que es muy lambón, de verdad.
2: Espontáneo, ¿no?
3: 19 de septiembre.
2: Detallista.
0: 19 de septiembre. Ya
3: voy a aplicar ahí. Ay, qué rico unas arepas de huevo del Kipi.
1: Diga ahí, Cata. Ay, qué rico Miami. ¿Estás de cumple? Hasta ahora.
2: ¿No se cumple?
3: No,
1: qué rico, pero... Dubái.
3: Qué rico Abu Dhabi, ¿no? Ahorita que cumplo años en noviembre.
1: Qué rico, Cata.
0: Entonces,
3: sí, Pacho, rico.
0: No, pero contigo no hemos jugado billar. Cuando vimos billar.
3: Ay, no, demasiada salgamos. Condición, qué mamera.
1: Ay, ¿qué pasó?
3: Porque también es que le
1: ¿qué pasó con esa historia? No, y lleva la historia. Y entonces,
0: yo dije, ay, las boletas de este man, vamos a conseguírselas. Y entonces entré rápido a Google, busqué, boletas, ya miro cuál. Y oferta, última promoción, no sé qué, cómpralas antes de que se agoten, Y yo, listo, vamos a comprárselas.
1: Esto es lo mío.
2: Las palabras mágicas. Dios,
3: vamos a alcahuetear a este.
0: Vamos a darle el detalle.
3: No compra conciertos, no paga deudas.
0: Eso.
3: Sí, eso.
1: Esos son los amigos palcahueteales.
0: Sí, eso.
3: Sí, eso.
0: Y
3: eso.
0: Vamos a hacerlo por su hijo que se llama León.
1: Uy.
0: Sí.
1: Uy.
0: Se llama León. Ahí viene quién es hincha, Pacho. Y le puso
1: de la
0: Regui.
1: De Zoe.
0: Del Manchester. Y entonces yo dije, no, pues hagámoslo por él.
1: De buen gusto.
0: Y compro yo las boletas.
1: Gerente, es un gerente.
0: Y le digo,
1: es la historia de un gerente.
0: Le digo, vea, parcero, un detalle ahí por su cumpleaños. Para que vaya y se entretenga.
1: Divino, qué amigas.
3: No, le pagan muy bien en Radioactivo al Champions. No, el man, ¿cuánto se baja?
0: No.
3: 18 palos.
0: Y se las envié. Y él me dijo, no, Mari, Champion, gracias, qué detallazo. Detallazo, gracias, mi fafá, no, lo mejor, qué chimba, ya me alisto. Voy a llamar a alguien para que me acompañe, ya hago
1: todo.
0: ¿Se
1: viene algo?
3: Alguna de las mamás de los niños.
0: Sí, eso.
1: Ay, no.
0: Y listo, yo, parcero, la buena.
3: Ese día,
1: tengo mucho miedo.
0: Ese día yo me fui para la casa sintiéndome, pero mejor dicho, o sea, yo dije,
2: no. Soy el mejor amigo del mundo.
3: En una palabra, lambón. Sí.
0: Dije, no, soy un gran ser humano. Yo dije, o sea, ya con esto yo me puedo burlar de la chica de la silla de ruedas.
3: No se puede burlar nunca de nadie en silla de ruedas, papi.
0: Yo dije, ya con esto yo empato para ir al cielo.
2: No importa qué tan mal haga las cosas de aquí en adelante.
0: Exacto. Entonces yo me fui para la casa, tan relajado. Hasta le conté a esposa y le dije, no, si vieras.
2: No, amor, mira lo que hicimos con nuestra plata.
3: Sí, mira lo que hicimos con la plata del mercado y la administración,
0: Y la administración no le pagó. Y entonces ella, ay, no, soy muy bonito, tan. Y ya estaba yo relajado en mi casa, viendo ahí series, cuando el celular empieza ahí a sonar y a timbrar y a vibrar.
2: Y dice, recórcholis, me llama Nueva Gótica.
1: Y se sentó en él, dijo, ay.
2: Ojalá no cuelgue rápido.
1: Aquí un rato.
0: Y veo yo ahí. Diego está llamando.
1: Le va a dedicar una canción, está en el concierto y le va a dedicar una canción.
0: Sí, yo dije, ¿ves qué le pasó al Diego?
3: Buen ringtone.
0: Y yo,
1: sí.
0: Qué ganas de jugar
2: culebrita.
1: Tiene un iPhone 18.
3: Es el prototipo del 19, cuando le digo.
0: Y entonces yo, ve, y le contesto. Y él me dice, ¿qué hubo, Champion? ¿Cómo está? Y yo, bien, todo bien, Diego. Me dijo, su merced vio, qué pena. Su merced vio la imagen que yo le envié. Yo, imagen. ¿Cuál imagen? Me dijo, sí, pues échale un vistazo. Entonces abro yo mi WhatsApp y veo esta imagen que les voy a mostrar. Conéctense
1: a ver,
0: en YouTube,
1: vengan,
0: en TikTok.
1: Vengan.
0: Vean esta imagen.
3: Conéctense.
0: Y vean ustedes ahí.
1: ¡Ay, no! No. Ay, no.
3: Ahora págame el tiquete, puto.
1: No. Amigos,
0: maldita sea.
2: No.
0: Maldita sea.
3: ¿Quién es Sabhat? Además.
2: No.
0: Maldita sea.
2: Champion, ¿cuánto le costó?
3: Cuéntele a la gente que no está oyendo y está oyendo.
0: Exacto, sí. Voy para allá. Para que no
2: comprobante
0: está
2: bien,
0: ¿no?
2: Compra. Mira, eso. Comprobante de compra. Uh-huh.
0: Sí.
2: Dice el nombre de la empresa, deportes, uh-huh, conciertos, pues escena. Empieza la cuenta atrás. Deseamos que disfrutes del evento de Jamiroquai.
0: Sí.
2: Miércoles.
1: Empieza la cuenta atrás de tu bobada.
2: Jamiroquai.
3: La cuenta atrás suena raro, ¿no?
0: Sí,
3: la
0: sí.
3: Cuenta regresiva, ¿no?
2: Empieza la cuenta atrás.
3: O sea, usted debía sospechar ahí. Ahí, claro, porque acá no decimos. Claro.
0: cuenta atrás.
3: Empieza la cuenta atrás, no, aquí no decimos no. Eso.
2: Yamiroquai, miércoles, septiembre 23, 2026, 9 p.m., normal.
0: Bien, yo decía, bueno.
2: Normal, cantidad, dos, sección, fila, asientos, pero, normal.
1: Oiga, pero a juzgar por la sección que le compró, tampoco es que le haya regalado una super boleta, parece.
3: Sección, a ver, 400 pesos.
1: En devaluados pesos colombianos, ¿de cuánto fue la transacción?
0: No, pues es que para el que no está viendo, es que le compré boletas para Jamiroquai, sí, dos y todo.
2: Sí.
0: A las 9 de la noche empezaba el evento, pero en la Arena Monterrey.
3: En México. La siguiente semana. Pero es que es muy
0: brutal. Y él me dijo, yo le agradezco, championcito, pero pues para irme hasta allá a verlo no me alcanza.
1: No le generó, fue un problema al amigo.
2: No,
1: fue un problema porque
0: no
1: la hora...
0: No puede ser.
3: ¿Qué? Es muy bruto.
0: No puede ser.
3: Para tenerlo de verdad, compras en una empresa.
1: Definitivamente. No,
2: ahí sí que mamame la bola negra.
1: Definitivamente esto se nos chispoteó.
0: No,
1: ay,
0: no.
1: Champion.
3: Champion.
1: ¿De cuánto fue esto en pesos colombianos?
0: No, sabe que menos mal no fue caro, es barato ver a Jamiroquai ahí en México.
3: Claro, pues.
0: Porque las dos salieron como en 500 más o menos.
3: Ah, no, es que 500 es poquito.
0: No, pero
3: no, es que 500 es poquito. Champion, 500 mil pesos es plata. Bueno, sí, claro que usted lo puso como detrás de la pared, ¿no? O sea, digamos, usted no le dijo.
1: Hay que decir las
3: sí, cosas, o sea, en México también las boletas son caras. No coma nada, no, usted lo mandó para la yola.
1: Me inquieta saber, el desenlace. Pidió reembolso, no le hacen reembolso, las boletas se perdieron, las está revendiendo ahora para que las compre Monterrey.
2: Porque eso ya fue.
0: Pues es que sí, digamos que la página tiene una opción donde uno las puede poner en reventa, pero yo la verdad no seguí ese caso. O sea, yo le dije como, ay, sí, no puedo asistir, ponlas en reventa, en el precio más vendible y ya está, pero yo no le presté atención a eso. Yo no sé si las vendieron o no, al final.
3: Ah, no, pero
2: venga.
3: Millonetas.
2: Venga, Ricky Rico,
3: no. No, Ricky Rico.
0: No, pues
2: venga,
3: vea, ahí tienen a su líder, vea, la humildad, ahí lo
2: ahí
3: tienen.
2: Ahí tienen los champion líderes, realmente.
0: A mí lo
2: siguen.
0: Que me importaba era que él disfrutara del evento.
3: Sí, pero ni no ganó. No, es que los puso a perder a todos, pero como a usted no le importan 500 mil, no, véame, no, amigo.
2: Véalo.
3: Véame, ¿ah? Amigo. Yo, o sea, si me da una transacción de esas y sabe qué pasa.
2: Sí. Me pongo a llorar.
3: Quedó como la muñeca de los Rugrats. De las aventuras en pañales. O sea, me arranco el pelo.
2: Cintia.
3: Exacto.
2: Me Cintia.
3: Exactamente. Ay, quedó así.
2: No,
3: ay, man, es que yo no seguí ese caso. Porque pues 500 mil pesos.
0: No, a mí se me
3: ahí tienen a su líder. Ahí tienen a su líder.
2: No. ¿Te llamas Champion o Mr. Beast?
1: Pues también él. No. Pero también él queriendo sorprender a su amigo. Y lo sorprendió a su amigo. Porque
3: no, lo sorprendió mucho, sí.
1: Es un regalo lejano.
2: No, yo creo que el amigo dijo, uy, qué chimba. Champion no deja de ser champion. Sí.
1: Como el mismo que, como el que se ganó el carro de Shakira, se ganó, fue un problema. Aquí pasó lo mismo. Le regalaron, fue un problema. Como el que nos dio el gallo en la maratón, nos regaló, fue un problema.
2: Aquí por lo menos, mire, pero por lo menos, el que se ganó el carro de Shakira y el gallo que nos regalaron, pudimos ver, pudimos probar, pudimos palpar.
1: Claro, aquí no.
2: Este pobre ser humano se quedó mirando.
1: O sea, ustedes se dan cuenta que el amigo,
2: este huevón,
1: el amigo del productor se acercó mucho, mucho, mucho a Jamiroquai, tanto que su gran amigo lo que hizo fue alejarlo, lo alejó. Lo alejó, y lo mandó lejos.
3: O sea, usted es el verdadero, se alejan cositas.
1: Sí.
3: Sí.
2: Yo lo que veo.
1: La patadita de la mala suerte.
2: Yo lo que veo es que a usted lo mandan por cilantro y trae perejil.
3: Sí, total.
2: Usted es ese niño.
3: Si yo me vaya a regalar nada, a mí mejor me hace una transferencia a mí, directamente yo. Y yo le doy el código QR, porque va y mete mal el número y hace una Gabriela.
0: Se va a otro lado.
1: No, productor.
3: No, champion, no. Esto sí.
0: Me salía más fácil pagarle una de esas partes que debía.
1: Claro.
3: ¿Cómo? Pero es que usted, además, en la página que lo compró, papito.
2: Venga, eso le iba a preguntar yo. ¿Usted nunca vio que eso no existe en Colombia?
1: Pero le están, perdón, le están pidiendo algo a alguien que recibió una llamada de una persona, un anónimo que se hizo pasar por un boyaco y le dijo que le había transferido un dinero por Nequi, que si por favor se lo devolvía. Y él dijo, claro, ya se lo devuelvo. Pero él nunca corroboró que realmente le hubiera entrado ese dinero. O sea, ustedes le están pidiendo a una persona de esas características. No, no, no.
0: Mi problema es hacer las cosas de afán. Cuando
3: es que, como que no me toma el tiempo. Usted siempre hace las cosas de afán.
2: Pero, championcito lindo.
3: Yo he pillado eso.
2: Championcito lindo de mi corazón.
1: Así será pasando el amor.
3: Uy, no. No, hasta ya no sé, no quiero saber, no me importa.
2: Uy, pero entonces si lo hace de afán, entonces...
1: De afán.
2: Usted tirando pelvis es una banda de punk. Su polvo más largo, ¿cuánto le duró? Un minuto. Minuto y medio.
3: Está bien. Pues.
2: Es que con ustedes, el día que estoy inspirado con ustedes, 2 minutos.
3: No, el idiota de las semanas va Champi, a ganar otra vez.
2: Champi, ¿a qué hora compraste eso?
0: Como a las 6 de la tarde.
2: Ah, no, yo pensé que ha sido una madrugada.
3: ¿Y por qué tenía afán? Perdóneme la pregunta.
0: Porque quería como salir de eso. Como,
3: bueno, es que usted lo hizo de mala gana. Lo hice de mala gana.
2: Quería salir de eso.
1: Pero se dan cuenta que es que llegamos a un punto álgido y él se pintó como un super amigo.
0: Sí.
1: Él se pintó como la Madre Teresa de Calcuta hecha hombre. Y él automáticamente acaba de decir, quería salir de eso rápido, no sé qué.
0: O sea, pues sí, quería salir es como comprarlo y,
3: pero además ay, en Stabhat, eso no hay acá.
1: Se parece a su equipo, quería salir rápido de eso.
2: Ah, no, pero es que mi equipo. Ay, no me toquen ese bal, sí, por favor. Sigamos hablando de Champions.
3: Qué porquería, dicen ay, en el no, chat bro. Que, esperen, ya le digo. No, esperen, ya le digo, espéreme ahí. Que
2: ahí la está, lo está revisando.
3: Es que a Champions lo mandan por canela y le dan clavo.
2: Lo mandaron por pan, lo mandaron por pan. No, se lo dejó meter del viejo.
0: Todo muy mal. No.
1: No.
3: Ay, lo peor es que me quedé pensando. Sí,
1: uno cómo lo ayuda.
2: Se championó.
1: Uno cómo lo ayuda.
2: ¿Se le championó el cerebro?
0: Lo peor es que después me llega un correo de la misma plataforma de StubHub que dice, queremos saber tu experiencia. ¿Cómo te fue en el concierto?
3: No, pero es que, pero yo hubiera hecho lo posible para
2: que me
3: regresaran algo.
2: Para que me regresaran.
1: Claro, Catalina. Entran Catalina y el campeón a un bar.
2: No. Y les dicen, señores, esto es una carnicería.
1: No.
3: La verdad es una historia que...
0: Todo muy mal. Sí,
3: perdón. No se va a llevar un galardón este año.
0: Me preocupa ese hueco que le dejé a Jamiroquai en Monterrey.
1: Claro, claro. Buenas noches. Ah, no, pero momento que...
0: Faltan dos. No, me parece que faltan dos.
1: Imagínese la banda diciendo sí. Diciendo, no podemos arrancar, muchachos, hasta que no estén esos...
2: Ya miro ahí en el cuarto del hotel todo emberracado. Me faltan dos para el soldado. Ya.
1: Pero si compraron la boleta, alguien, o sea, debe estar el staff todavía preguntando, haciendo un caso, mostrando un caso de éxito, el show de Monterrey.
2: Sí.
1: Bueno, hubiera podido ser un éxito, pero en esta reunión que estamos teniendo con el equipo, no sabemos por qué dos personas que han comprado boletas no asistieron, qué pudo haber sucedido, porque si es grave de pronto que un fan... Estemos llegando allá donde un fan compra las boletas porque es muy... O sea, nos quiso colaborar, básicamente. Nos quiso colaborar.
2: Pero la energía. Colaborándole a Jamiroquai con los gastos, no sé, la gasolina del avión.
3: Pero
2: claro.
3: Campeón, usted no leyó nada. Usted no leyó nada de su compra.
0: No. Le di el paso exitoso.
1: Ni en el colegio ni en la universidad tampoco leyó nada.
2: No, lo de mi perrito no es la lectura.
3: No, qué sé.
0: Yo vi los de Bogotá y seguro me
3: dijo la esposa.
0: ¿Qué
3: dijo la esposa?
0: No, les digo la verdad, ella no sabe lo de.
3: Ay, Dios.
0: Bueno,
3: vaya para
0: ella conoce la parte buena.
1: Ella no sabe lo que soy.
3: No. ¿Cómo que no sabe?
0: Claro, se le cae un ídolo. No.
3: Ay, por favor.
0: Ay. No, claro, ella se quedó con la parte buena de la historia. O sea, para ella yo invité a Diegui sin problema a su concierto de Jamiroquai.
1: Claro. El problema va a ser, hable con Diegui, porque si Diegui la conoce a ella, el día que se encuentren,
3: ella
1: le va a decir, Hola, Diego, ¿cómo estás? ¿Y qué te pareció nuestro regalo? Que no va a cagar el mal.
2: ¿Cómo te fue en Jamiroquai?
1: Claro.
2: Oiga, ¿pero su esposa es capaz de montarse en ese tren? ¿De qué dice nuestro regalo?
1: Claro.
0: No creo. No, ella no se
1: monta. No, claro.
0: ¿Se monta ahí?
1: Sí, estamos
3: no, en embarazados. No, y en este no se puede porque entonces queda ahí como...
2: Venga,
3: no,
2: pero dígale al Diego que se tome fotos y las cambie con inteligencia artificial.
0: ¿Que sí. Estuvo en Monterrey?
1: No. Exacto. Le comió tacos allá.
3: Es que Monterrey, este sí es mucho burrazo de verdad.
1: Pero es que las palabras, pero que también pudo haber sido una equivocación porque entre Monterrey y Bogotá son palabras muy similares.
2: No, sí, además, claro.
3: La plataforma donde compró, es que no lo puedo.
0: Es que ahí había la opción de Bogotá y ahí era que decía promoción de último momento y tal. Y yo me dejé llevar, fue por eso.
3: No se lo roban muy fácil, de verdad.
0: Usted, yo me dejé llevar por
3: usted
0: eso.
3: Se cree muy avispado, pero usted es bien lento, champion.
2: A usted le preguntan la hora y entrega el reloj.
3: Sí, total.
1: No, le preguntan la hora y se baja los calzoncillos.
2: Sí, sí, no. Menos mal. Ay, no.
3: Dicen en el chat que va por pan francés y le dan roscón.
2: Y no mira, no revisa.
3: Él no mira.
2: Y se lo come y dice, este pan francés está raro.
3: Se come
2: raro.
3: El roscón.
1: Sí, a Diego.
2: No.
3: De verdad, qué porquería de historia. Uno piensa que ya lo conoció a usted, pero cada día hay algo más.
1: No, increíble.
3: Si no, hay que dejarle.
1: Es una cajita de sorpresas. Sí. Es una cajita de sorpresas.
0: Ahora que mi mamá cumple años y quiere ir a Slipknot. Y quiere ir a Slipknot.
1: Mándela a Panamá.
3: Sydney.
2: Sí, no.
3: Sí. Melbourne. La de
0: Mándela a Panamá.
3: Hong Kong. No, y el man. No, perdí 10 millones, pero pues no los voy a pedir de regreso.
2: Lo peor de todo es que.
0: No, yo intenté.
2: Lo que pasa es que no puede hacer pataleta porque si no lo pillan en la casa. No puede decir, güey.
1: La plata, las boletas.
2: No, pero está bien. Pues no se aferra al dinero, eso está bien, no se aferra. No. Él sabe que esta parte se le fue, pero que volverá mayor a multiplicado
3: por 3. Debería aferrarse al dinero. Sí,
2: amor, pero no te
3: aferrese.
2: Otra vez arroz con huevo.
1: No, vea, productor. Productor, diga qué bueno que perdí dinero. Ya seguramente se me va a volver 3 veces lo que acaba de perder.
3: Ojalá se le devuelva 4. Veces,
0: sí.
3: Que se le
2: devuelva
3: 4.
2: Sí, ¿sabe quién se los va a traer? El niño Dios.
3: Es un gran idiota. Yo le corto la amistad directamente. Pues, claro, no, porque eso es como...
0: No, si te
3: pero a mí las intenciones.
2: Oye, ¿por qué no me invitas a un partido de la Premier League de una vez? Ya que estás invitando.
1: Y lo manda a Barranquilla.
2: Sí, vamos.
0: ¿Ustedes se acuerdan de las españolas que compraron boletas para Bumbry pensando que era Bad Bunny?
3: Sí. Sí. Mira, todo lo que usted criticó. Mira todo lo que
2: usted criticó a esta hora. Se cotiza el tusteo al alza.
3: Mira, Katica
2: le ofrecen esas entradas y las compra en reventa. Así están, Estefan.
1: Se las compra el champion.
2: Se las compra el champion, créame. Así están.
3: Somos Bananini y Bananón prácticamente.

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0: arroba Danasi dice, pedir el almuerzo al trabajo pero dejar la dirección de la casa. Eso es muy yo.
1: Ay, ay, ay.
2: Uy. Ay, tengo otra historia.
1: Ay. Uy, me imagino.
3: Ay, no escuché, no escuché.
4: No, pero lo que veo es profesional.
2: ¿Lo escuchaste? Te lo pongo.
3: No, póngalo otra vez.
2: Va, espérame. Espérame a mí.
3: Espere, ya. Listo, hágale. Es que ahí se me desconectaron los audífonos.
2: Va, a ver.
0: Arroba Danasi dice, pedir el almuerzo al trabajo pero dejar la dirección de la casa. Eso es muy yo.
3: Sí, sí soy.
1: Pasa.
3: Y el taxi sí también.
1: Pasa, pasa, pasa.
2: Ahora, de allá para acá.
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2: 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Siempre sí. 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
1: Hoy ahí
2: va Colombia.
1: Por
2: ahí
1: favor.
2: En ese Rock and Gol con Takis.
1: Hoy vuelve el Rock and Gol con más pasión y menos técnica para sí el juego entre el poderoso e Independiente Santa Fe.
2: Eso es.
3: Sí, sí, sí, sí.
1: Ese es por la liga, ese juego.
3: Ay, y casi las... no hay radioactividad, hay request, porque es a las 6:50. Eso. Qué lástima.
4: Oye, ¿puedes sonreír un poquito menos, por favor?
1: ¿Qué? Oiga,
4: de casco.
1: Productor, ¿qué le pasa?
2: Pégale, ¿cómo? Pégale, que sienta.
1: ¿Cómo pero... le va a meter su pescueza, ¡no! Catalina?
2: ¿Así? ¡Tata!
1: Duro con la rata, Catalina. Duro con la rata que se nos meten acá y se apoderan.
2: Duro con la mugre. Es que es toda sarcástica,
3: no,
2: también.
3: No, pero ay, ¿cómo pesa así? A mí me dijeron, sea irreverente, sea, ¿quién? Sea, de qué hablar, hágase de mandarme.
2: Es que me da un mal genio que se parte, no sea a las 4.
3: Hagan previa desde las 4.
2: Previa, sí.
3: Eso es del Rock and Gol ahí.
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1: Eso pasa, uy, pasa, no lo justifique más.
2: Vea,
1: usted merece algo mejor, sí, seguro.
2: Aquí nos ha pasado y nos tocó decirle ya también que ¿qué? Nuestro compañerito Luisca Guerrero, él osaba ir a festivales y todo eso.
1: O sea, va a hablar mal de Luisca, aprovechar la micrófono.
4: Aprovechar.
1: De
4: está
1: un caballero, de un caballero
4: como está, de un señorazo.
1: De alguien que sí pasó por una universidad. ¿Qué?
2: Que sabe idiomas, que es bilingüe. Sí. Trilingüe.
1: Bilingual.
2: Y una vez en un creo que fue en un festival Estéreo Picnic, él nos pidió prestado precisamente un desodorante porque a él
1: retiro lo que había dicho de Luis.
2: Salió de afán de la casa para llegar a tiempo con el cubrimiento y todo eso y dijo se me olvidó. Y eso que él dijo, alguien tiene que me preste, y yo tenía ahí mi roll on.
1: Ah, uy, no, pero un rolón.
2: Y yo dije, no, pues no, si a un amigo lo invité a Jamiroquai, ¿cómo negarle un desodorante?
3: No,
2: a mi otro amigo.
4: No,
1: aguanta.
2: Y
1: no,
2: yo
1: aguanta,
2: le dije, yo le dije, tome y quéselo. Porque uno, ¿qué hace con eso, Pacho? Ya pierde. Ya uno dice, tome.
3: Quéselo, ¿no? Y tome, Luisca dijo, tome, ay, no, mejor dicho.
1: Y él también pierde.
4: Y él también dijo, no, qué delicia, ahora quedaron lindo asilante.
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2: De acuerdo. Entonces, bueno,
1: ya ahora, lo que les quería preguntar es si ustedes vieron de esa declaración de Mourinho, que había dicho que un futbolista debía evitar y nunca estar montando en bicicleta y ese tipo de cosas.
3: ¿Sí? Que yo vi, sí, yo la vi.
1: ¿Usted vio?
3: Sí.
1: Y que Mbappé publicó una story o algo así en Instagram.
3: No, montando.
1: Del man montando en bicicleta, desafiando al diablo, oiga. no.
3: ¿Qué?
1: Cuando
3: ¿qué?
1: Como cuando su papá le decía no haga eso y hizo lo que no debía.
3: Ay.
2: Mbappé.
3: Pero Mbappé tambo. Pues. Es más probable que se vaya de Jeta de verdad y pierda él a que pierda el otro por opinar. No, de verdad. Si
4: pero
3: uno se
4: perder
3: cae,
4: qué. No, pero perder qué.
3: No.
4: Pues, si a él le gusta estar con Esther. ¿Quién va a perder? O sea,
3: y también
4: ¿tú me vas
3: salió
4: a decir que Kylian Mbappé va a perder algo en la vida?
3: Bueno, también, eso es un punto, es verdad, es todo, verdad. Pero esa actitud desafiante, ¿y ajá, qué tal se vaya de Jeta?
2: Pero fue desafiando, o sea.
1: No, creo que no.
3: No,
2: porque
3: pero
2: no sabía. Pero ¿cómo era el copy?
3: Pero es que si él está en recuperación de su rodilla y demás, y dicen que los futbolistas no deberían montar en bicicleta, porque si uno monta en bicicleta, un accidente en bicicleta.
2: Claro, lo jode.
3: Chao.
2: Sí.
3: Y él montando bicicleta. Y en la discoteca no, o sea, con sí. Esther.
1: Ahí sí, tres doritos después y estaba Mbappé montado en la bicicleta, entonces es lo que la gente le ha dicho. Que...
4: Sí. Pero yo creo que es para recuperarse.
1: ¿Será?
4: Sí, no, igual. Pues
1: sabe.
4: Bacano.
2: Y
1: no sé.
4: Si bacano, pero ¿qué prefieren?
2: Al boss,
4: ¿Qué prefieren? Ah. ¿Que monte bicicleta o que monte a Esther?
1: Ah, no.
3: Pero
1: ah,
3: no. A ver. Yo prefiero montar la bicicleta.
1: Claro.
2: Sí. No. Monte a Esther en la bici.
4: Permíteme decir.
3: No, pero es que Mbappé ya también está dando mucho de qué hablar. Recupérate.
1: Recupérate, escuincle.
3: Recupérate en privado.
2: El lunes le ha dado como.
3: Yo no sé, como que me actualizaron, pero no, en los 93.
1: Y yo quería hacer una pregunta, pero voy a aprovechar para hacerla. Una pregunta. ¿Cuál es la cosa más vieja que usted tiene y que no piensa soltar jamás?
4: Uy, Pachito, yo creo que un reloj que me dejó mi papá, que debe tener por ahí 70 años.
1: ¿De verdad?
4: Se atrasa 5 minutos. Sí. Ah. Y es lo único mío que llega a tiempo con dignidad. No, mi papá ya está con mamá Coco.
1: Lo heredó.
4: Y ahí está. Ahí.
1: Lo heredó. Ahí. Uy, no, Lucho.
4: Para eventos
1: uy,
4: especiales. El hijo de madre se retrasa, pero pues ahí yo le digo.
2: Yo la bici. La bici.
4: ¿Qué?
2: La bici. La coqueta.
3: Ah,
2: la intratable. La grosera.
3: ¿Eh?
2: La. ¿Sí? La escupe para arriba. Sí. La
1: ya tesa. La entendimos, sí, ya.
3: Uf, bueno,
1: la baja para abajo.
2: Cuando yo camellé en la iglesia de las cruces.
3: Pero está en el libreto.
2: Camellaba ahí en
4: ¿de
2: el
4: qué camello? ¿De qué camellaba en la iglesia?
2: Despacho parroquial.
1: ¿Ah, sí?
2: Sí.
1: No.
2: Firmaba ahí documentos de actas de autismo y esas cosas.
3: ¿De autismo? No.
2: Actas de autismo. De bautismo.
3: Ah, ok.
4: Actas de autismo.
1: Catalina, pero ¿qué está pasando hoy? ¿Actas de autismo? No, amigos. O sea, llega un punto en el que uno dice, venga, reiniciemos esto.
4: Ay, ¡vamos de nuevo!
3: Con el
2: y yo ahí.
3: Qué pena.
2: Con mi primer sueldito que me pagaron ahí los curas, me fui para Venecia y me compré mi Haro Pirana.
1: La Haro Pirana.
3: Me fui para Venecia.
2: Sí. Qué chistoso. Y compré mi bici. Ese lleva conmigo 30 años, pues esa es la ya que me suelto.
1: Ok, bueno.
3: ¿30 años? O sea, las compró. O sea, trabajó a los 4 años.
4: ¿Usted a los 5 estaba trabajando?
1: Para la iglesia. O sea, firmando actas de autismo. No, increíble esto, de verdad.
3: No, yo por ejemplo tengo una chaqueta de cuero que era mi hermana, yo les he contado. Del sí, bueno, usted. Del bueno.
4: Claro,
3: sí,
4: pero original.
3: Sí.
2: Chaqueta de cuero.
3: No me ven reír.
1: ¿Qué le pasa?
4: ¿Qué le pasa?
1: ¿Qué le pasa?
4: Ni que fuera cuero de contrabando.
3: Es que el chiste del cuero.
1: ¿Qué? El chiste del cuero
3: me da mucha risa siempre. Entonces
1: el chiste del cuero.
4: Pero es que no es un chiste.
3: El cuero del
1: ¿y a usted
3: cuero
1: se lo han echado?
3: Yo he echado en los dos.
4: Hagan esto que me pone muy nervioso. Por favor,
1: ay, Catalina, por favor.
3: Entonces sí, yo.
2: Ah, pero era de su hermana esa chaqueta.
3: Era de mi hermana, entonces.
4: ¿Era de su hermana?
3: Sí, no, nadie me la heredó, yo la heredé así.
4: Cata, sola,
3: sin testigos. No. Ay, yo estaba en la busca, pero no la encontré.
1: Ya.
3: A mí me quedó mejor. Así bueno, se llama ese movimiento.
1: Eso sí. Bueno, pero sigamos. ¿Alguna primera compra que todavía conserven?
5: Mi primer celular, Pachito.
1: Por ejemplo.
5: Mi primer celular. Sí.
2: Hazlo bien, lo tiene guardado. Pero por ahí lo tengo.
5: Ahí lo tengo.
1: El iPod. El iPod Nano.
4: Nosotros
1: regalamos iPod Nano aquí en Radioactiva.
5: Ay, pues, ¿cómo me hubiera gustado escuchar Radioactiva en esa
1: época? Yo los oía, ellos estaban regalando.
5: Ah,
1: el iPod Nano.
5: Acá. Es el único celular que no reviso. Pero ahí está. Ahí está en una esquina, lo tengo para tener la puerta.
3: Sí.
5: Es grande.
3: A ver, ya que Chanfer habló de compras con el primer sueldo, yo tengo por ahí los primeros tenis así.
5: ¿Todavía?
2: ¿Los tenis?
3: Pues con mi sueldo.
2: Con ¿usted con lo acabachiros que es?
3: Bueno,
2: mi
1: sueldo. ¿Sus tenis? ¿Qué? Y sus tenis no son cualquier cosa, porque con ese pie de atleta.
3: Pues todavía los tengo, ¿listo?
1: Los Jordan. Mira,
3: yo todavía tengo mis tenis.
1: ¿Todavía guarda los Jordan?
3: Todavía, 20 años y firmes.
2: Ah, vale bien.
3: Firmes. No, mi vida laboral, pero sí. Digamos, pero mis tenis ahí están.
5: Más firmes.
3: Creo que apúñale a Champion con el pollo.
2: No, pues si es por hablar como de reliquias y esas cosas, yo tengo un vinilo ahí de mi padre.
5: Ah.
2: Sí, que él era fan de los vinilos.
1: ¿Vinilo?
3: Pero
1: un disco.
3: Pero usted no le gusta.
1: Disco.
3: Ay, usted todo lo que ha hablado mal de los
2: discos. ¿Disco de un acetato?
5: Sí.
2: ¿Un disco de acetato?
5: ¿Un acetato?
2: Jamás lo he escuchado, pues, pero ahí está.
5: ¿Nunca lo escuchó?
1: Me acuerdo que mis papás tenían, Lucho se debe acordar de un vinilo, un disco que se llamaba el de la Nena Jiménez, ¿se acuerda la cuenta?
5: Ese disco de la Nena Jiménez es el que me trajo hasta acá.
1: Nenadas con la Nena Jiménez.
5: Nenadas con la Nena Jiménez.
1: Nenadas.
5: Y era grabado yo como en vivo, ¿no? Era que tenía
1: unas cosas de
5: bar de fondo.
1: Sí, señor.
2: Sí. No, el de mi papá no era ese, pues.
5: Oiga, obvio que no. Usted lo tiene ahí y no lo pone ni lo escucha.
2: ¿Para qué
5: lo tiene?
2: Pues hay cosas que no se tocan, pero tampoco se botan mucho.
5: O sea, es su museo personal.
2: ¿Qué hay? Sí.
5: Ah, qué bien. Pues ahora que me habla de eso, yo tengo una cobijita que me regaló mi abuelita.
1: ¿Sí?
5: Sí. Y tiene más años que yo y tiene hartos huequitos. No tanto
1: abuelita
5: mi carrera.
1: La cobija.
5: La cobija.
1: Pensé que la abuelita.
2: La
1: cobija.
2: La abuela también.
5: No, pero mi cobija. No, pero todavía la cobija. Todavía sirve. No la cobija, claro. Mi abuelita.
3: Todavía sirve.
5: Sí.
3: Vea, todos tenemos algo que ha durado más que nuestras relaciones, nuestros contratos.
2: Ah, bueno, eso sí. Más que el trabajo.
5: A mí no me duele.
1: Yo tengo una reliquia, pero de recuerdo.
5: A ver, ¿cuál es?
1: Es una nevera que mi mamá tuvo toda la vida.
5: Ajá.
1: No sé si a ustedes también les ha pasado que han heredado cosas así de electrodomésticos muy importantes. Bueno,
3: esta
1: ya cumplió su ciclo, pues mi mamá y la nevera también. Porque los electrodomésticos pues no se heredan, sino que se renuevan.
5: Ah, sí, claro.
1: Entonces lo que uno sí hereda muchas veces, no sé si les ha pasado, es la marca. Por ejemplo, Mave, la que usaba mi mamá, la abuela.
3: Sí.
1: Ahí.
3: Claro.
1: Ahí seguimos firmes.
2: O sea que la nevera se jubiló ya, pues.
5: Ah, bueno, Pacho, siga el ejemplo.
1: ¿Qué quiere decirme, perro?
2: No, nada, Pachito, no, nada, tranquilo.
5: Ay, no, Pachito.
2: Tú sigue, pues, ¿cómo le enfrías?
5: Que con honores te esperan en la luciérnaga.
1: Ya, gracias, muy amable. Bueno.
3: No sean así,
2: buen radio,
3: Pacho, no sean así. Sí, tranquilo, Francis, tú adelante hasta que ya no retengas en nada entre esas piernas.
5: ¿Qué?
1: Hasta que te alivia.
3: Qué pena es que yo hasta ahora ya.
1: Algo tengo es un buen abogado. Tendrá que sacarme con él si quiere. Igual aquí no es que haya mucha gente como con esa confianza que pasa de generación en generación. No tengo como a quien entregarle el tótem y decirle, venga, no, siga. No ha nacido, no lo he visto todavía, no. Hay algunos que se me intentan pintar así, pero
5: se perfilan.
1: No, se perfilan.
2: Pero de un ejemplo, porque usted así pues confiable, eso es, le da una laringitis y se da una semana.
1: No, tranquilo, productor, tranquilo. Hay legados que no se compran con publicidad ni aparecen de la nada.
5: Uy.
1: Como los que se construyen. Mabe lleva 80 años construyéndolo, ¿sabía? Uy. 80.
3: Ahí está Pacho farmeando patrocinador.
1: Sí me vio, ¿no? Pero es verdad. Una marca verdaderamente fuerte no abandona su legado, pero tampoco vive del pasado. Por eso es que Mabe se renovó y se preguntó qué más pueden hacer sus electrodomésticos por usted, por su hogar y por su vida.
3: Pero ¿y esa pregunta qué? ¿En qué se convierte? ¿A dónde nos lleva, Francis?
1: En tecnología y diseño que hablan su idioma, reflejan su estilo. Ya no solamente enfrían, sino que lavan, ya no solo cocinan, ayudan a ahorrar energía y tiempo, por ejemplo, a conservar mejor los alimentos y a compartir más momentos con quienes importan. Eso es.
5: Uy, macho. O sea, que esa ya no es solamente la marca de mi mamá y de mi abuelita.
1: No. Es la que conoció en la casa de su madre. Y ahora pues le hablan a usted. ¿Quiere ser el objeto de deseo, Lucho?
5: Sí.
1: El objeto de deseo, así como cuando estaba a otras emisoras, el objeto de deseo para su casa. Sí, sí, más avanzada en diseño y tecnología. La misma marca, pero ahora pues más avanzada que nunca.
2: Uy, me antojó, Pacho. Se antojen.
1: Descúbralo con Mabe.

0: sí, no entiendo.
1: Un poquito, sí. Bueno, y lo de la chaqueta, pues sí, ni hablar, esa ya es mía. Un saludo en el chat que están preguntando que cuál es el chiste del cuero.
0: No, les toca ir a San Benito, que allá consiguen del original.
2: Les toca ir a 1990.
0: No, vayan al Restrepo, que allá pueden comprar del uno y repartir del otro.
3: Por favor.
1: ¿Repartir del chimbo?
3: ¿Y cuál es? Catalina, por favor.
2: Pacho, eso pues también dale algo a esta
1: pelada.
0: Del cuero, Pacho.
1: Del cuero, Pacho.
3: ¿Ese humor a quién se lo heredó?
1: ¿Yo?
3: Sí.
1: ¿Yo? No, es de mi autoría.
2: Al Mocho Sánchez.
0: Enrique Colavita.

0: empanada. ¿Quién dijo empanada con una buena Coca-Cola a esta hora?
1: Sí, Pacho, es el momento.
0: Eso no puede esperar. Eso no puede esperar. El mundo sí. Así que ha llegado un momento de una buena comida especial en el Gallo de Radioactiva, una buena empanada con una Coca-Cola. Aliste el vaso, Lucho, por favor, para...
2: Sí, señor, ya lo tengo listo.
0: A ver.
2: Lleno de hielito.
0: Hielitos, ay, sí, ya. Póngale ahí la Coca-Cola, burbujitas, a ver. Ay. ¡Perfecto!
3: El mío es con, la mía es con más hielo, por favor. Con más... Otro poquito.
1: Ya,
0: ahora sí. Tan huevón.

0: Mi amor, con Coca-Cola que nos acompaña en el gallo de Radioactiva.
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2: Los que siempre están ahí, aunque no los hayan llamado, somos el gallo. Arroba Farnesta dice: los colegios católicos son una máquina creadora de ateos que nos sabemos todas las canciones de la iglesia.
0: Ay, sí. Y sí,
3: sí.
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0: 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Y ahí lo tiene. ¿Qué trae, productor?
4: Pacho, una banda que nos tiene felices y tristes a lo ves.
5: Feliz, triste,
4: ay,
5: a la
4: no,
5: vez contento.
4: Es feliz, triste, no, a la vez contento. Porque nos regalaron una nueva canción para el 2026, pero también este año se van.
0: Ay, no. La peste.
4: Lo que tú tienes.
0: La peste.
4: La peste, Pacho, con es mi calma.

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2: Ay, ay, ay.
3: Señales.
2: Ay, señales. Señales, señales. 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
3: Ah, bueno. Uy, qué bueno, rico, sí.
2: No, porque el queso se puso intenso.
3: Ese es, Pacho.
2: Bueno, productor, ahí lo tiene.
3: Takis, para cualquier plan, sí, hoy que hay futbolito, mañana igual. Por ahí mañana con la Selección Colombia. Y eso, vaya de una vez pidiendo su ronda de Takis para todos.
2: Ey, muy bien, sí, muy bien. Para Cata, que hoy ha tenido un lunes como un arranque raro, ¿no? Ha tenido unas situaciones como extrañas en el programa.
5: Sí, me actualizaron, pero como con un sistema operativo antiguo.
3: Como que llegó con errores el archivo.
5: Sí,
3: como
5: no compatible.
3: Sí,
5: error 404.
3: Esa vaina, sí.
2: Virus tampoco.
3: Como que tocó desfragmentar el disco duro.
2: No, pero ¿cómo le va a decir?
4: Tocó, sí. Ya fue como ya desfibrilar.
5: Un poco, sí. No, sí, sí, es verdad. ¿Por qué? No lo sé. ¿Por qué?
2: No, es pues el lunes, Cata. El lunes estamos arrancando semana hasta ahora. Eso es un proceso. Un lunes no es tan fácil y se le ha visto.
5: Y no, y ya adelantándome martes, porque es martes. Y pues mañana no prometo nada tampoco.
2: Sobre todo me gustó esa frase donde como que tuteó y luego usteció, como que
4: el tusteo.
2: Hubo un
4: el
2: cambio tusteo de banda ahí. Tusteo, ¿se llama eso, Lucho? Tusteo.
4: Tusteo.
5: El venga te digo.
4: ¿Cómo fue que le dijiste al champion hoy?
5: No me acuerdo.
4: Bueno, pues un teo clásico así.
3: Está lindo, sí.
5: Se me está cruzando últimamente. El tuseo.
3: Muy lindo.
5: Con todos. No me pregunten más por el chiste del cuero, o sea, en el chat.
3: Lo de comprar boletas, pues, sí, para otro país no se ve tan grave al lado de eso.
4: No hay nada. No va a haber nada nunca en la vida.
5: Exacto.
4: Que supere esa jugadota. Qué grandes nos haces nuestras mañanas con tus historias. De verdad, champion. Si no fueras tan menso, ¿de qué nos reiríamos?
5: Para usted el champú tiene instrucciones.
3: Los Power Rangers dicen sus colores.

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¡Hey! ¿Qué tal? ¿Cómo están todos y todas? Ya son las 10 de la mañana, 7 minutos, y aquí estamos en Reactiva Medellín, el Planeta Rock, sonando buenas canciones. Comenzamos con YouTube, With or Without You, del álbum de Joshua Tree, y aquí están los Strokes, del álbum Reality Awaits. Esto es Going Shopping. Bienvenidos a la programación de Medallo. Gracias por reportarse, gracias por acompañarnos, y ahí está el WhatsApp, 305-929-8277, para que se comuniquen con nosotros, nos pidan canciones, nos saluden, nos reporten sintonía, mejor dicho. Y ahorita, hora feliz, porque vamos a estar entregando invitaciones, boletas para lo que será Apocalíptica este miércoles en el Teatro de la Universidad de Medellín. Ya saben que las entradas están disponibles en la etiqueta blanca para que no se queden por fuera y disfruten de este gran concierto. 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Entonces, a cumplir con el deber de asistir a este gran concierto. Going Shopping, The Strokes en el Planeta Rock.

0: 2, Malcavi, encerrando en Radio Activa, son las 10:24, la canción se llama No Por, por ahí ya viene un bloquecito de buenas canciones. Por ejemplo, Billy Idol, Eyes Without a Face, y Bon Jovi con Living on a Prayer. ¿Quieren canciones? 305-929-8277.
1: ¿Qué haces? ¿Qué haces al respecto?
2: Pues llora. ¡Llora! ¡Llore!
0: Repórtense pues, 305-929-8277.
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1: 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Oasis tiene un álbum genial que se llama Definitely Maybe, y ahí está esta canción que se llama Supersonic. Son las 10:40 en el Planeta Rock. Repórtense, saluden. Por ahí yo veo que está todo parchadito Wilmar Giraldo, un saludo para él. Ustedes también se pueden reportar 305-929-8277. Ahora sí, desde el Gran Bretaña, desde la ciudad de Manchester, que suene Oasis. Esto es Supersonic en Radioactiva.

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0: Sí, ¿qué más, parce? Bienvenido a la casa radiativa, ¿cómo estás?
1: No, muchas gracias, ¿no? Muy emocionados pues de estar acá en la casa del rock y muy contentos.
0: Parce, se le están dando las cosas positivamente, qué bacano.
1: Sí, sí, gracias a Dios, pues llevamos un cúmulo de premios, pues, que es premio al esfuerzo también de todos estos años, hermano, ensayar cada 8 días, 2 y 3 horas.
0: O sea, la disciplina y la constancia.
1: Sí, sí, yo creo que eso es lo que nos ha ayudado mucho.
0: Bueno, contanos qué haces en la banda, cómo te llamas, preséntate a la audiencia.
1: Buenos días, mi nombre es Andrés Mauricio Marín, soy el guitarrista y líder de la banda Paro. Me encargo pues como de toda la parte de componer, mejor dicho, buscarle lo que sea a Paro.
0: Ok, o sea, que ese paro no pare.
1: Epa.
0: Sí, ok.
1: Epa, que siempre esté en movimiento.
0: Bueno, parce, por eso estoy pidiendo el videoclip. ¿En qué colegio lo grabaron?
1: Lo grabamos en un colegio en Bello. ¿Cómo es que se llama?
2: Es un colegio que queda cerca a la zona central, por la Plaza de Mercado. Nos dieron la oportunidad y bueno, ahí hicimos nuestra labor, un excelente videoclip. Y con amigos, que es lo más chévere, la música.
0: Bueno, ¿y cómo te llamas vos y creces en la banda?
2: Bueno, mucho gusto a todos. Yo soy Sergio Velázquez, el Chello. Chello Bass, Chello. Entonces soy el que no se escucha de la banda, el bajista.
0: No, sí, claro que se escucha. Además, hay mucha gente que se deja llevar la armonía es por el bajo, por los bajos. Vos sabes que todos los instrumentos pues crean la armonía, pero hay una gente que es más afín con la batería, o no les gusta la guitarra. Y por ejemplo, yo soy de los que les gusta ponerle oído al bajo. Si no, pregúnteme por cómo se llama el bajista de la canción Eyes With A Face de Billy Idol, que es un man que era de la Fania, pero mire cómo le suena ese bajo de chimba en la canción. Sí. Son cosas, usted tiene que también decir, no, yo soy muy importante en la banda.
2: No, en el último toque, de hecho, alguien se me acercó y me dijo, hoy sí se escuchó el bajo.
0: Es que ese bajo suena muy bajo. Pero bueno, parce, vamos a mostrarle a la gente la canción que tienen ustedes, digamos, en alta rotación, porque lleva más de 600 vistas de menos de 8 días. Entonces, es bacano y pues de una vez que la gente se vaya ya a YouTube y busquen Paro Obstáculos y de una vez lo pillen, ¿sí o no?
1: Sí, sas.
0: Presentemos la canción para que la gente la escuche.
1: No, pues a todos les presentamos esta canción llamada Obstáculos de Paro.
0: Listo, se fue a más escuchar esta buena canción acá en Radioactiva. Y lo mejor es que si ustedes quieren escucharla las veces que quieran, la pueden solicitar acá en los 102.3 FM, porque aquí apoyamos a las bandas de metal.

0: ¡Ey! ¡Qué buena canción, parcero! ¡Felicitaciones! Se llama Obstáculos y ya la pueden ver en YouTube y también escuchar acá en Radio Activa. Hablemos de la banda. ¿Quiénes la integran? Tienen una baterista que también es algo chévere.
1: Epa, sí, la banda está conformada en este momento por Sergio Velázquez Chello en el bajo, Santiago Hernández en la guitarra, David Julián Castaño en la voz, KD de la Osa en la batería y pues quien les habla, Andrés Mauricio Marín, Alf Marín en la otra guitarra.
0: Bueno, parce, ¿cómo ha sido el proceso? Veo que están muy de la mano con la alcaldía. ¿Qué fue lo que ustedes se ganaron? Bueno, ¿un concurso? Sí. ¿Qué fue ese mérito?
1: Sí, yo siempre ando buscando pues como convocatorias, porque pues para todos los que están escuchando en este momento, para algunas personas es muy difícil mantener una banda, sacar discos, ¿cierto? Y no siempre tenemos 5 o 6 millones de pesos para invertir pues en todo lo que hay que invertir, porque es mucho más, si lo vas a hacer con videoclip. Entonces la Secretaría de Cultura saca ciertas convocatorias a inicio de año. Entonces siempre buscamos como las convocatorias de estímulos y, por ejemplo, con Obstáculos nos ganamos lo que fue... con la convocatoria a grabación de sencillo, y no fue sencillo porque participaban bandas como Lilith, Nepentes, y pues para mí fue un gran logro haberle ganado pues como a todas estas bandas que son de gran calibre, de trayectoria. Y siempre hemos sacado los discos, gracias a Dios, con los recursos que nos aporta la alcaldía.
0: Parece bacano, y el video también les quedó muy chimba. ¿Quién se los produjo?
1: El video lo... fue producido entre Andrew Steven Herrera, Pantocrator y mi persona.
0: Y su merced, como dicen, y su merced.
1: Y su merced.
0: Bueno, parce, no, muy bacano. Hay que invitar a la gente para que los conozca más, escuchen su música. Ellos me trajeron aquí, me actualizaron, trajeron el primer trabajo de ellos, que se llama Realidad.
1: Falsa Realidad.
0: Bueno, Falsa Realidad, y bacano porque tiene... la letra un poco rara, pero eso se los dejo para que ustedes lo investiguen. Me gusta. Parce, 10 canciones. ¿Cuáles son las canciones como que recomendás de Falsa Realidad?
1: La Ciudad de los Corazones Rotos, Hijo Pródigo.
0: Listo, para tenerlas en cuenta. ¿Y redes sociales? ¿Dónde se van a presentar estos días?
1: Bueno, nos encuentran en todas las redes sociales como Paro Rock. Próximamente vamos a estar sacando Obstáculos, es como el abrebocas de un disco que se va a llamar Exilio.
0: Okay.
1: Que sale a mitad de noviembre, esperamos, lo vamos a grabar en el Voltaverso de Lelo.
0: Muy bien.
1: Y nos pueden encontrar como Paro Rock en todas las plataformas de YouTube, Spotify.
0: Listo. En noviembre nos va a invitar a que hagamos un toquecito por si se anima.
1: De una, no, la banda siempre central. Está...
2: De una, estamos activados para cualquier toque. Eso, ahorita estamos enfocados en todo lo que es el tema de la producción para Exilio, pero algún ratico sacamos de un espacio para un buen toque de buen rock and roll en nuestra ciudad de Medellín.
0: Bueno, parce, entonces vamos a estar muy a la expectativa de eso que viene, y pues, parce, ya saben que aquí van bienvenidos siempre. Tienen corneta, ya tienen las puertas abiertas cuando quieran, listo.
1: Muchas gracias, don Meseche.
0: Y felicitaciones, parce, y qué chimba que le aporten al movimiento musical de Medallo, que es lo que queremos otra vez reforzar, volver a tener esa fuerza que teníamos en los 90, y pues todo eso lo vamos a hacer con bandas como Paro, listo.
1: Muchas gracias.
0: Bueno, parceros, entonces en YouTube busca más y Paro Rock, y ahí
1: Paro
0: sale.
1: Paro Rock, y ahí sale Obstáculos.
0: Listo, parcero, vamos a darle una sonadita otra vez que se suena muy bueno.

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Monster. Iniciamos estas dos horitas del receso, ya hoy lunes 5 de octubre, Radioactiva acompañándolos. Y oficialmente el día de ayer, domingo 4 de octubre, abrimos nuestra temporada de conciertos de este mes de Rocktubre. Así como lo llamamos en Radioactiva, iniciamos con el Cuarteto de Nos. Si usted se perdió algo de este concierto, a través de nuestras redes sociales, arroba Radioactiva, tanto en Instagram como en TikTok, le dejamos pequeños fragmentos de lo que se vivió anoche, sobre todo que era el inicio de la gira de los 20 años, celebración de los 20 años del disco Raro de El Cuarteto de Nos. Así que todos pendientes a nuestras redes sociales y alístense para todo lo que se nos viene, porque sí, señores, Rocktubre inició con toda este fin de semana. Se nos viene Rock al Parque del 10 al 12, también Iron Maiden el 11, Festival Altavoz, El Sofá. El próximo fin de semana, o sea, el 17, también tendremos concierto de Los Fabulosos Cadillacs y Dos Minutos. El 29 por ahí estará Enrique Bunbury y el 30 Los Aterciopelados. Y iniciando noviembre también tendremos a Def Leppard. Así que prepárese, porque de aquí en adelante no tenemos descanso alguno y usted nos va a acompañar a absolutamente a todos los conciertos, ya sea porque tiene boleta o porque se la ganó con nosotros o porque va a estar pendiente de todos los cubrimientos a través de nuestras redes sociales, arroba Radioactiva, tanto en Instagram como en TikTok. Mi nombre es Gabs y los voy a estar acompañando en este espacio hasta las 2 de la tarde, que llegue Luisca con la programación de The Classics. Y de una vez vámonos con estrenos a este planeta rock. Llega Royal Blood con 10 Over 10.

Escuchábamos a los 21 Pilots con The Contract, que hace parte de ese último lanzamiento en septiembre del 2024, si no me equivoco, era su álbum Bridge, con el que vinieron de gira a Bogotá en enero del 2025, si no me equivoco. Y aquí los teníamos, incluso este fin de semana ellos estuvieron presentando en el ACL Music Fest de Austin, Texas. Recordemos que estas son de sus últimas presentaciones antes de tomarse un pequeño descanso como agrupación. Esperemos que luego regresen y que regresen con nueva música, nuevos álbumes y más alegrías para toda su fanaticada. Ellos serán los 21 Pilots. Y a continuación nos vamos de una vez con sonidos en español.

0: Getting Out al aire en Radioactiva y llega la hora de tener la canción, la criolla de la hora. Y esta vez le vamos a hacer honor a la que está como reina en el Rock 20 de Radioactiva, el conteo más importante de Colombia. Recuerden que si ustedes se perdieron algo el sábado y no pudieron escuchar a nuestra lindísima Cata Bernal, pueden ver el resumen que ella les dejó a través de redes sociales en arroba radioactivo y también en sus redes personales, Cata Bernal Viola al Piso, si no me equivoco. Ahí pueden encontrar el top 5 del Rock 20, cómo quedaron esas votaciones. Y usted también puede votar a través de www.radioactiva.com. Allí encontrarán todo el listado para que voten por sus canciones favoritas, a ver quién queda en número 1 esta semana que se viene. Por el momento, la que está es una banda colombiana ocupando esa primera posición y desbancando a Amy Lee con Evanescence. Porque a este planeta rock, sí, señores, llega The Mills con su colaboración con la artista René de México, presentando Sigo Buscando, y esta es la criolla de la semana.
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agrupación que este año tenemos es la despedida, que se viene el próximo 28 de noviembre, sábado, Coliseo MedPlus. Y señores, les hablo de La Pestilencia, banda que ya tiene 4 décadas de carrera encima y que lastimosamente se despide de los escenarios con su show El Último Pogo, con el cual también están haciendo gira por Europa, por Norteamérica. Por si usted está en alguno de estos lugares, no se lo pierda y acompañe a nuestro querido Pollo, a nuestro querido Dilson, ahí en ese Último Pogo de La Pestilencia. Y aquí llegan con Es Mi Calma.

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Turn You Back to the Shack. Iniciamos esta segunda hora de las dos horitas del receso. Si usted hasta ahora se conecta, mi nombre es Gaps y los voy a estar acompañando hasta las 12 de la tarde. Así que abróchese ese cinturón y suba el volumen al radio porque tenemos una playlist increíble para acompañarlo a usted en este tiempo. Y de una vez vamos calentando y preparándonos para lo que se nos viene el fin de semana. ¿Cuántos de aquí están listos para ir a ver a Iron Maiden? Y también, ¿cuántos están aún sin boleta? Porque usted tiene que estar súper pendiente al Gallo Radioactivo toda esta semana. A ver si de pronto a Pacho, a Champi, a Cata, a Lucho se le enreda por ahí una en la mano, o dos, o tres, quién sabe. Puede pasar, así que todos conectados y pendientes a Radioactiva y al Gallo de 6 de la mañana a 10 de la mañana para que usted esté ahí súper pendiente a ver qué sucede. Y si no, igual acompáñenos a Rock al Parque, que está buenísimo. Recuerde, 10, 11 y 12 de octubre, Parque Simón Bolívar. Allá estaremos presentes con Radioactiva, el Planeta Rock. Y una banda que de pronto estábamos esperando para Rock al Parque, pero que no se dio y que de pronto hace señas de gira en Sudamérica para el otro año, es Evanescence, quien llega a Radioactiva con Who Will You Follow.

Swing Swing en este Planeta Rock, y un concierto que también se nos viene en estos últimos tres meses es el de The Strokes. El próximo 2 de diciembre estaremos en el Coliseo Med Plus acompañándolos con su gira del Reality Awaits. Y ellos el viernes, el 2 de octubre, se presentaron en casa en Nueva York con Sold Out totalmente lleno. ¡Qué conciertazo el que se dieron! Tengo que decirles que absolutamente muy diferente a lo que estamos acostumbrados de ver de Julián en el escenario, de Strokes tratando de salvarlo, de muchas cosas. La verdad, me dejó con altas expectativas a lo que puede llegar a pasar en la ciudad de Bogotá. Esperemos que sigan así, esperemos que también nos den tremendo show, porque tengamos en cuenta que también se estaban presentando en casa, que yo creo que eso también suma puntos. Algo que me causó curiosidad y me dio mucha risa, yo no sé si ustedes de pronto lo han visto en redes sociales, es que mientras Julián va como camino hacia el escenario, pasa como en esas vallas que hay como en medio del público, y un chico le dice: te doy $20 y te tomas una selfie. Julián para, le quita los $20 y se hace al lado como para tomarse una selfie. Tampoco es que haya posado lo mejor posible, pero pues imagínense, se termina tomando una selfie por $20. Julián Casablancas, esperemos a ver qué pasa el 2 de diciembre en Bogotá, Colombia. Estaremos saltando y vibrando al ritmo de The Strokes y de su nuevo álbum Reality Awaits. Y aquí llega Going Shopping, que hace parte de esta.

con Nirvana y Where Did You Sleep Last Night. También les recuerdo que este fin de semana tendremos el Salón del Ocio y la Fantasía en Corferia. Se abre este jueves 8 de octubre para todos los que son geeks y están pendientes también del mundo de las series, las películas, los cómics, el anime y obviamente los videojuegos. 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Recuerden, esto es súper importante para todos los amantes del mundo geek. De una vez nos vamos a ir con música. ¿Qué les parece si nos vamos con Ghost, que llega a este planeta rock con un...

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Hacer darles las buenas tardes y la bienvenida de Classics en Radio Activa, de una vez acomodándonos con los sonidos que nos han enamorado del Rock and Roll, esos sonidos que nos presentaron de hecho el amor por la música. Soy Luis Caguerrero y vamos a entendernos en las próximas dos horas con esas canciones que merecen escucharse a todo volumen y que ustedes pueden pedir en el 300-534-0776. Yo les prometo a Green Day, a David Bowie, a Eric Clapton, veo también por ahí a The Doors, a Foo Fighters, y ustedes háganle. ¿Desde dónde se reportan y qué quieren escuchar ahí en el WhatsApp de Radio Activa? Comenzamos viajando hasta el 91 para traer un álbum llamado Revenge, y de allí una de esas canciones responsables de nuestro amor por la música y de esas que hay que escuchar a todo volumen. Llegan los legendarios Kiss. Esto se llama God Gave Rock and Roll to You Too y está al aire de Classic. Buenas tardes.

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hora que acompaña su tarde en The Classics de Radioactiva llega a cargo de Wings, Band on the Run, pasando por el planeta rock, que hoy les recuerdo tiene cita pues con el rock and roll de Radioactiva, este planeta rockero, porque tenemos partidazo entre Medellín y Santa Fe y lo vamos a vivir con más pasión y menos técnica. De hecho, vamos a estar viviendo toda la semana de rock and roll, porque hoy le toca a Santa Fe Medellín, mañana amistoso de Colombia Perú, el miércoles Nacional con James David Rodríguez enfrentándose al Tolima y el jueves Millonarios contra Fortaleza, semana con más pasión y menos técnica para que de una vez se agenden con el rock and roll. Por ahora les prometí a Foo Fighters, vendrá Best of You, pero antes nos vamos a ir hasta 1971 con la última canción que alcanzó a grabar Jim Morrison con The Doors. De su álbum LA Woman, esto se llama Riders on the Storm y está al aire en The Classics. Right.

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Porque estábamos parqueando la nave en 1991 con un álbum llamado Doubt. De allí, por supuesto, Right Here, Right Now, Jesus Jones, acompañando su tarde en Radioactiva. Saludos en los 97.9 a quien escucha en Bogotá, 102.3 a quien escucha en Medellín, radioactiva.com, nuestra aplicación, a quienes escuchan alrededor de este planeta rockero. Por cierto, allí en radioactiva.com ya tenemos todos los horarios, obviamente divididos por cada uno de los días, para este fin de semana con Rock al Parque, con el Planeta Rock, allí apoyando tantas bandas que dieron sus primeros pasos acá, disfrutando de tantas otras que vienen para poner ese acorde a todo volumen en Rock al Parque. Pásese por radioactiva.com para que vea quiénes, cuándo se van a presentar, por ejemplo, bandas que queremos tanto como la Monkey Band, que van a tener horario estelar. Mejor dicho, en radioactiva.com se encuentran todo el horario, y este fin de semana nos vemos en la capital, en la ciudad de Bogotá, para vivir Rock al Parque. En camino viene Lenny Kravitz a The Classics con Dig In, y por ahora nos vamos a ir hasta el 2004, porque se acabó septiembre y había que despertar ya a este man, al vocalista de Green Day, a la banda completa de su álbum American Idiot. Esto se llama Boulevard of Broken Dreams, al aire en The Classics.

Classics en Radio Activa. Ahí estaba Extreme con More Than Words. Esas canciones son las que habitan el planeta rock de lunes a viernes de 2 de la tarde y hasta las 4 cuando nos acomodamos aquí para presentarles The Classics. Feliz tarde para ustedes que se reportan en WhatsApp el 305-3407-76. Anda por aquí Eduardo desde Cajicá pidiendo Changes de David Bowie. Hágale, parcero, está en camino. Y antes les voy a traer una canción que originalmente el planeta rock la recibía en 1973 a cargo de Bob Dylan. Pero ya para 1991 y con la llegada de ese álbum Use Your Illusion 2, pues los Guns N' Roses decidieron hacer su propia versión. De hecho, para el 92 era la canción que estaban presentando y cantando como homenaje a Freddie Mercury en ese concierto de tributo que se hizo en Wembley. Les estoy hablando de Knocking on Heaven's Door, la versión de Guns N' Roses, que la historia parece dársela a ellos, y es que tan maravillosa que solamente puede sonar así en The Classics de Radioactiva.

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Iniciamos la segunda hora en The Classics de Radioactiva con Bon Jovi, This Ain't a Love Song, para que se vayan acomodando en el planeta rock si es que acaban de llegar. Háganle que siempre he puesto cuando está The Classics al aire. Yo soy Luisca Guerrero y todavía estoy debiendo mucho porque me han pedido Queen, me han pedido Metallica con Turn the Page, Poison, Red Hot Chili Peppers, todo lo vamos acomodando. De aquí hasta las 4 de la tarde. Y recuerde el WhatsApp para que se reporte con su canción, ese clásico que quiere escuchar. Todo en el 305-3407-76. Para iniciar, una guitarra poderosa como la que ya escuchan y que da la entrada al grunge. Esto se llama Do the Evolution. Lo hace Pearl Jam en The Classics de Radioactiva.

poderosísimo, legendario e interminable sonido de Metallica con Turn the Page, acompañando la tarde en The Classics de Radioactiva, la única rock de Colombia. ¡Ojo! 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Esto se llama Under the Bridge en Radioactiva.

llamado Sports, y de allí la canción que habla de cómo el rock and roll se puede ir apoderando alrededor del planeta, en este caso especial alrededor de los Estados Unidos. Lo hace Huey Lewis and the News, se llama The Heart of Rock and Roll, y obviamente lo escucha usted en The Classics de Radio Activa. Ey, recuerde que hoy tenemos Rock and Roll porque se enfrentan Medellín y Santa Fe, con más pasión y menos técnica a partir de las 6:50 de la tarde, y Rock and Roll toda la semana. Mañana Colombia, Perú, el miércoles tenemos Nacional contra Tolima, el jueves Fortaleza contra Millonarios, Rock and Gol toda la semana. El que no quiere Rock and Gol, el que no quiere plato, taza por cuatro. Ahí tiene esta semana, con más pasión y menos técnica detrás de la pelota. Por ahora vamos a irnos hasta los 70, exactamente al final de la década, hasta 1978, para traer un álbum llamado Jazz, y de allí una canción que el mismo guitarrista de la banda confirmó parece haber tenido como ese rayo que atravesó de talento, de inspiración y sobre todo de genialidad a Freddie Mercury para escribir una canción como Don't Stop Me Now. Llegó su Alteza Real Queen, ahí alfombra roja en Radio Activa, en The Classics, obviamente en el planeta rojo.

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Champion, Alemán, a Juan Andrés Aparicio, a Juanse, para quienes andan detrás de la pelota, y obviamente aquí en FM se quedan con tremenda programación musical. Yo soy Luis Caguerrero, les recuerdo que debemos ser más personas y no tanta gente, y los dejo en compañía de The Offspring. Esto se llama You're Gonna Go Far, Kid. Nos oímos pronto en el Rock and Roll. Feliz tarde, chao.

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0: abre esta tonelada de rock. La canción se llama No Surprises y hace parte del OK Computer. ¿Cómo están todos y todas? Feliz tarde, feliz resto de día y qué bueno que nos acompañen en sintonía del planeta rock.
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0: Ese soy yo, arroba Cheche Radio. Recuerden seguir a la cuenta oficial de Radioactiva Medellín, arroba Radioactiva Medallo. Vamos entonces hasta las 6 de la tarde. Vamos a tener muy buenas canciones. Vamos a tener alternoventas, canciones en español, retros también, clásicos y nuevos sonidos. Es más, de una vez me voy con una tanda que trae rock en español. Trae a los Vetusta Morla con la canción Cuarteles de Invierno. Y antes, esto que suena muy power lo hace Ika Vandal y se llama Crisis to Self y suena aquí en

Eran los Good Charlotte con una gran canción, We Believe, una canción que tiene un mensaje muy bonito, sobre todo para las personas que están pasando por situaciones difíciles, situaciones de salud, problemas económicos, y la idea es no perder la fe. Creer que todo va a estar bien. Eso dice esa canción de los Good Charlotte. ¿Ustedes dónde están? ¿Desde dónde nos escuchan? Repórtense. 305-929-8277. Ya viene Fatboy Slim con Praise You. Y antes, música hecha en Medallo, pero con una voz de un canadiense. Este man se llama Tim Steinward. Y el man hace parte de una banda canadiense que le dijo a Violin Rock: ¡Hey, muchachos! Yo quiero, pues, en inglés, ¿cierto? Yo quiero cantar esa canción, lo hacemos, y de una, The Mighty One se llama la banda, y este es el resultado. Violin Rock suena con Perfect Rock.

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2: La canción se llama Home Sweet Home y es de Motley Crue, sonando retros clásicos a esta hora en Radioactiva. Viene por ahí una canción de los Snaker Pimps que se llama Six Underground. Tendremos a Rob Zombie con Drácula y esta es de Royal Blood, un nuevo sonido que se llama 10 over 10.

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1: Snaker Pimps, la canción se llama Six Underground, sonando en Radio Activa del Planeta Rock. Ya viene Summer con 12 to 12. Vamos a escuchar a los Sugar Ray Come Someday. Y esta es de Nepente, música hecha en medallo que retumba en todo el planeta. Se llama Se Tiene Rencor.
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0: Virtual Insanity abriendo esta hora de música en Radioactiva. Vamos hasta las 6 cuando comience By Request y hoy también tendremos Rock and Roll, más pasión, menos técnica.
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0: Bueno, people, ¿qué quieren escuchar? 305-929-8277. Ya me pidieron una de Queen, me pidieron una de MAD3, de Ray Gordiflón también vamos a tener canciones, Benson Boone, Marilyn Manson, The Cure. Y de una vez, vámonos con nuevos sonidos. Esta la hace Case the Elephant y se llama Beach in Tennessee.

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1: Bueno, tuvimos a Ulises Butrón con El Amor Es Más Fuerte. Acaba de cenar Coldplay con Every Teardrop Is a Waterfall. Y vamos con nuevos sonidos. Una banda de medallo que también retumba en todo el planeta. Son los Lemmings con su nueva canción llamada Fucker.

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2: Saludos para Catalina, que nos pidió esa canción de The Cure que sonó hace un momento, Love Song. Y también tuvimos a Incubus con Drive. Ya viene por ahí The Flipper con Hysteria. Benson Boone con Mr. Electric Blue. Y esta es de Marilyn Manson, un nuevo sonido que se llama Exit Boom.

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2: Ya viene el Festival Internacional Altavoz este fin de semana, no se lo pueden perder. Además, porque ahí estará Radioactiva el Planeta Rock con toda la información, con toda la transmisión, para que estén muy atentos. Hablándoles del Festival Altavoz Internacional, aquí va Rey Gordy Flon. La canción se llama Mil Soledades y suena aquí en Radioactiva.

Acabamos de escuchar a The Strokes con Going Shopping. Ya viene por ahí la Susi con Este Amor. Y aquí está Aerosmith con Falling in Love. Un abrazo para todas y todos. Gracias por escuchar Radio Activa, gracias por acompañarme. Y bueno, sigan en sintonía. Ya viene By Request. Y ahorita también tendremos Rock and Gold con más pasión y menos técnica. ¡Chao, chao!

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0: arranca la primera hora del programa de Radioactiva en el que usted es protagonista. Este es Radioactiva Request. A través de mensajes de voz al 305-344-0776, ustedes piden canciones desde donde sea que se encuentren, ya sea en Bogotá, ya sea en Medellín, en cualquier parte de Colombia o del mundo, a través de radioactiva.com, a través de la aplicación de Radioactiva. Yo soy Catalina Bornal, siempre escuchándonos desde las 6 de la mañana hasta las 10 en El Gallo y regresando a casa, camino al trabajo, descansando, movilizándose a las 6 de la tarde. Hoy tenemos by request cortico, porque a las 6:50 arranca la transmisión del partido Medellín versus Santa Fe. Va por el Rock and Gol de Radioactiva, que puede además ver en arroba Radioactiva Colombia. Así que vamos de una vez con sus pedidos. Hola.
1: Muchas personas que nos escuchan.
2: Hola, Catita.
0: Hola.
2: ¿Puedes regalar, por favor, Creep de Radiohead? Gracias.
0: Listo, Creep de Radiohead. ¿Y qué más?
3: Catica, buenas noches, Gallero. Hola. Buenas noches. Catica, ¿me podrías ayudar, por favor, con una canción de La Pestilencia? Cualquiera, para recordarlos.
0: Cualquiera.
3: Para estos hermosos tracones de Bogotá.
0: De una, entonces vamos con La Pestilencia, con Es Mi Calma, esa segunda canción como sencillo de su reciente y último álbum, Buen Provecho, se desprende.

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0: tendencias musicales, porque esta es una lista de canciones que hacemos ustedes y yo de lunes a viernes de 6 a 8 de la noche. Pero bueno, hoy tenemos rock and roll. Y está bueno también empezar la semana con fútbol. Medellín, Santa Fe, 6:50 de la tarde en el FM, en radioactiva.com, en la aplicación de Radioactiva y en YouTube, en @RadioactivaColombia, para que se conecte con todo el equipo del Rock and Roll de Radioactiva. Sus pedidos musicales al 305-3407-76. Hola.
1: Hola, Cata, ¿cómo estás?
0: Todo bien.
1: Quiero pedirte que por favor pongas Where Is My Mind de Pixies.
0: Listo, de mis favoritas. ¿Y qué más? Por acá, hola.
2: Óyeme, y como es by request, ¿qué tal si colocas algo de No Te Va a Gustar?
0: Sí.
2: Bueno, ¿qué tal ese maldito momento? Va. Creo que es el nombre de la canción.
0: Sí.
2: Gracias.
0: Listo, vamos entonces con Pixies, No Te Va a Gustar. Y antes sugiero algo tipo Black Pumas, esto se llama Colors. Si usted quiere pedir canciones, está a tiempo. Antes de darle paso al Rock and Roll, 6:50 Medellín, Santa Fe. Aquí está Black Pumas en Radioactiva by Request, el programa en el que usted es protagonista.

0: esta semana encontramos muchos motivos para sonreír, así sea el lunes, así estamos iniciando semana, iniciando mes, así usted no haya tenido un buen día. El fin de semana tenemos cubrimiento de Radioactivo en Rock al Parque en sus 30 años. Tenemos el concierto de Iron Maiden que viene con entrevista con Bruce Dickinson que hicimos la semana pasada, que hice en representación de ustedes. La encuentran en arroba Radioactiva Colombia, entrevista para Radioactiva. Y tenemos fútbol en minutos, 6:50, Medellín, Santa Fe, ya viene el Rock and Gold de Radioactivo, ya lo saben, en el FM, en la página, en la aplicación, y en video en arroba Radioactiva Colombia, váyase conectando de una vez. No se pierda de nada, yo soy Catalina Bernal, mañana nos encontramos muy a las 6 de la mañana en el Gallo de Radioactiva, y en la tarde para otra edición más de Radioactivo by Request. Me despido con uno de sus pedidos, hola.
1: Hola, Catica. Catica, me gustaría escuchar.
0: Hola.
1: Este kit de Fuerte de People.
0: Listo.
1: Que estén muy bien. Buenas noches.
0: Abrazos. Aquí está Foster de People, ya viene el Rock and Gold de Radio.

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0: ¡Hola! ¿Qué tal, amigos? ¿Qué tal? 6:56 PM. Bienvenidos al Rock and Gold de Radioactiva, porque hoy es ni más ni menos que lunes futbolero. No es lo mismo una semana sin fútbol que se atraviese un clásico de rojos como el que se nos viene ahorita. Fecha 13. Para que me las besé. Empezamos bien, empezamos bien.
1: Llegó con hambre, Juanito.
0: Llegó con hambre. Él siempre está con hambre.
1: Sí.
0: Bueno, me gusta. Fecha 13. Ahí ustedes escucharon lo que respondió Juanito Alimaña. Duelo de rojos. El Medellín recibiendo ni más ni menos que a Independiente Santa Fe por... ya Juanito va a estar explicando por qué no están jugando en el Atanasio. Pero les tengo una mala noticia a los seguidores de este Rock and Gol. Para los seguidores de YouTube, para los seguidores de TikTok. Y es que solo verán jetas horribles, inmundas. Porque va a llegar un poco más tarde Diana Alguita y vamos a presentar a todo el Obrericombo. Vamos a presentarle el Obrericombo de una vez el gran Juanse Hernández.
1: ¿Qué pasa, mono?
0: Hombre, ¿cómo seremos de horribles que está Juan Lozano, que acá de cariño le decimos Juanito Alimaña, imagínense la jeta?
1: Yo pensé que era un casico.
0: Sí, se parece. Está Juan Hernández, que no sabemos el apodo que le dicen los amigos, pero pues debe ser horrible.
1: No hay.
0: Y está el señor Monolado Corredor, que le dicen Carechocha.
1: Entonces, ¿por
0: imagínense lo lindo? 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Ahora sí, don Juan Hernández, bienvenido al Rock and Gol. La última vez que lo vi vuelto miércoles con las patas en un escritor, creo que era la oficina de Tato Cepeda.
1: Sí, pero no era porque estuviese tomando ni sino estaba cansado en la maratón.
0: Claro, la maratón. Naides durmió.
1: Y el champion eso repartir hidratación, obvio, por el cansancio.
0: Claro, toca estar como Nairo Quintana las
1: Hidrate. Estaba duro mantenerse despiertos ahora, mono.
0: ¿Cuánto queda el partido?
1: No, yo no doy resultado.
0: ¿No le gusta?
1: No, está bueno, no hay resultado, pues.
0: Estamos con
1: buenas. No, pues nada. No hay resultado, va a irle bien a Santa Fe, espero.
0: Bueno, pero
1: bueno,
0: ahora sí, el grande Juanito Lozano, bienvenido, hombre, hace rato no lo veía, es que sí, se agrandó ahí.
2: No, pero no, pues ¿grande? Nos vimos virtualmente en el partido de Santa Fe-Cali, en el que el único feliz fue aquí el Cali, el único feliz esa vez. Pero hoy esperemos que la historia sea diferente, Monolado Santa Fe, que visita Medellín en un estadio que no es el Atanasio Girardot, es uno más chiquito, es el de Ditaires, en la ciudad de Itagüí, el estadio metropolitano de la ciudad de Itagüí, dado que el Atanasio en este momento está en etapa de montaje para un festival de música electrónica. Entonces Medellín no puede utilizar ese estadio como local, por eso nos encontramos hoy en un estadio bastante chiquito, pero lleno de gente.
0: Eso, bueno, y está también el Cale, hombre, manejando ahí los botones, no entiendo nada de esos botones, pero buenas noches.
3: Monito, ¿cómo vamos?
0: ¿Estamos mal? Mal.
3: ¿Por qué mal?
0: No, porque es que a mí no me gusta trasnochar tanto viendo fútbol, pero pues...
1: Entonces, ¿en qué le gusta trasnochar?
0: No me gusta trabajar. Cale, hombre, de una vez que la gente empiece ahí a conectarse y a escribir, está disponible el 305-340-776 en YouTube también, Juanito Alimaña, para que nos ayude en TikTok.
1: Sí, señor.
0: La gente empieza a conectarse y a decir, ¿dónde se encuentra para vivir el clásico de rojos, entre comillas? Porque hoy Santa Fe va a empezar jugando de blanco. Va a empezar y a terminar jugando de blanco.
2: Esperemos.
0: Ya vamos a hacer el cambio de frente hasta Medallo, hombre, porque aparecerá Diana Alguita en cualquier momento, señoras y señores. ¿Cómo se para Independiente Santa Fe, Juanito?
2: Independiente Santa Fe con Andrés Mosquera, Marmolejo en la portería, Cristian Mafla, Víctor Moreno, Turro Olivera y Elibelton en la línea de defensa, los volantes Daniel Torres, Johan Torres, de enganche Franco Fagundes, por la derecha Jadero Brian, izquierda Alexis Zapata y en punta Nahuel Bustos, Monolado.
0: Cambio de frente para Juanse. ¿Tiene la nómina del Medellín?
1: No la tengo.
3: No me importa Santa Fe.
0: Se la va a decir rápido. Listo, esa es cábala. Mire, está Hinchazo, Palacio, de Escorcia, Simarra, Mena, Didier, Baldomero. Uy, esos dos son bravos ahí, Didier y Baldomero. Montaño, González, Martegani y Klinger. Ahí está. Esa es la nómina del Medellín, señoras y señores. Partido que vamos a vivir con más pasión y menos técnica en este Rock and Gol de Radioactiva, que se va a mover la pelota en cualquier momento. Por eso le pregunto a Juanito Alimaña. Y le cuento también, le cuento que hoy el premio Samba va a ir para el jugador que meta el gol más lindo. Juanito, ¿usted cuál cree que va a llevarse ese premio?
2: Ese premio se lo va a llegar el señor Franco Fagundes, Monolao.
0: Fagundes le va a poner la emoción a este partido, pero ¿sabe quién más nos va a dar la emoción hoy?
2: ¿Quién más?
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